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1: 8 de la tarde, 29 minutos.
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1: 8:59 p.m.
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4: ¿Qué tal, amigas y amigos auditores? Les saluda el periodista Alejandro Aguilera García. Vamos a resumir el acontecer noticioso de este día para que ustedes estén bien informados de lo que ha acontecido en Talca y en las 30 comunas que conforman nuestra región del Maule. Desde este instante estamos en línea. Bienvenidos.
5: Las autoridades regionales informaron de las medidas adoptadas tras la declaración de alerta roja regional por desborde de ríos decretada por Senapred, e hicieron un llamado a la comunidad a mantenerse informada y adoptar las medidas de prevención para resguardar la seguridad de las personas. El delegado presidencial regional Juan Eduardo Prieto lideró una nueva mesa técnica con Senapred junto al gobernador regional Pedro Pablo Álvarez Salamanca. San Clemente convoca elección del nuevo COSOC 2026-2030. El municipio de San Clemente, a través de la Secretaría Municipal, la Dirección de Desarrollo Comunitario de IDECO y el Departamento de Organizaciones Comunitarias, hace un llamado a todas las organizaciones comunitarias vigentes de la comuna a participar activamente en el proceso eleccionario del nuevo Consejo Comunal de Organizaciones de la Sociedad Civil COSOC, correspondiente al periodo agosto 2026 a agosto 2030. El COSOC constituye uno de los principales espacios de participación ciudadana contemplados en la Ley Orgánica Constitucional de Municipalidades, permitiendo que las organizaciones sociales representen la voz de la comunidad, contribuyendo desde su experiencia y conocimiento territorial a la construcción de políticas, iniciativas y acciones orientadas al desarrollo económico, social y cultural de la comuna de San Clemente. El senador Cristian Vial analizó los alcances del nuevo proyecto de ley de remuneraciones de carabineros, una iniciativa que tiene como objetivo principal mejorar las condiciones laborales y salariales de la policía uniformada. El parlamentario, quien formó parte de la ceremonia de anuncio de esta ley en el Palacio de la Moneda, destacó que el proyecto surge como respuesta a un compromiso gubernamental para fortalecer a la institución frente a una severa crisis de dotación. La Corporación Municipal de Cultura de Talca publicó en el mercado público la licitación Servicio de Televisión y Producción de Eventos para la Fiesta de la Independencia, ediciones 2027, 2028 y 2029. El plazo para que los canales presenten sus ofertas cierra el viernes 14 de agosto del presente año. La fiesta de la independencia, el festival gratuito más masivo del Maule, que conmemora la firma de la Declaración de Independencia en Talca el 12 de febrero de 1818, no se emite en Televisión Nacional desde el año 2019, cuando la transmitió Televisión Nacional de Chile.
4: Muy bien, amigas y amigos auditores, estamos revisando el acontecer noticioso de este día para que todos ustedes queden muy bien informados de lo que ha pasado en Talca y en la región del Maule. Hacemos una breve pausa comercial y ya retornamos con más informaciones.
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4: Muy bien, ya estamos de regreso con las noticias de Talca y la región del Maule. 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De lunes a viernes en dos horarios y estamos en nuestro portal noticioso enlineamaule.cl.
5: Nueva autopista conectará cuatro comunas de la provincia de Curicó. Las obras se iniciarán durante el año 2027. La iniciativa busca descongestionar el tránsito mediante una autopista que conectará la Ruta 5 Sur por el sector poniente, atravesando las comunas de Teno, Curicó, Sagrada Familia y Molina. El proyecto contempla la construcción de 30 kilómetros de doble calzada. Su ejecución requerirá una inversión cercana a los 420 mil millones de pesos para mejorar la conectividad de la zona. Producto del sistema frontal que ha afectado a la zona central del país, el servicio ferroviario del ramal Talca Constitución ha debido modificar su operación debido a daños y obstrucciones en la vía, además del riesgo de caída de árboles y deslizamientos de tierra, situaciones que ponen en peligro la seguridad material rodante, los trabajadores y los pasajeros. El servicio ferroviario opera de manera parcial entre Talca y González Bastía con los siguientes horarios: Talca, González Bastía, 7:15 y 16:20 horas. González Bastía, Talca, 8:45 y 17:50 horas. En una ceremonia que se realizó en el Teatro de Longaví, la JUNAEB dio inicio a la entrega de la beca de acceso a la tecnología de la información y la comunicación, beca TIC 2026, en el territorio del Servicio Local de Educación Pública SLEP Los Álamos. Este año el programa beneficiará en 7 comunas a 2.074 estudiantes de séptimo básico, quienes recibirán un computador portátil de última generación con acceso gratuito a internet y diversas herramientas digitales para fortalecer su aprendizaje y apoyar su trayectoria educativa. El secretario regional ministerial de la Vivienda y Urbanismo de la región del Maule, Patricio Ponce Arquero, presentó su renuncia voluntaria al cargo. La dimisión fue informada al ministro de la cartera, Iván Poduje, y se hará efectiva a contar del 1 de agosto del 2026. Fuentes consultadas afirmaron que la implementación de los nuevos marcos regulatorios fijados para las remuneraciones de las autoridades regionales habría sido uno de los motivos para tomar esta decisión. Asumirá la subrogancia María José Díaz Hernández, quien es jefa del Departamento de Planes y Programas de la Seremía de la Vivienda de la Región del Maule.
4: Muy bien, amigas y amigos auditores, así hemos hecho un recorrido, ¿no es cierto?, por las principales noticias que han ocurrido en Talca y la región del Maule en este día. Gracias por informarse con nosotros, que tengan una muy buena noche. Felicidades.
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2: 21 horas, 31 minutos.
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1: 21 horas, 58 minutos.
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4: Muy bien, amigas y amigos, auditores, en este invierno ya del 2026 estamos acompañándoles con la música. Vamos a compartir con ustedes, ¿no es cierto?, la música, el comentario, los poemas y todo lo que hará más grata esta parte del día como es la noche. Después de la jornada de trabajo, ¿no es cierto?, cuando estos días de invierno se ponen un tanto frío, nosotros queremos entregarle la tibieza de nuestra compañía y también la música romántica. Estamos a esta hora entre amigos.

Qué linda música, amigas y amigos auditores. Estamos escogiendo los mejores temas musicales, los grandes intérpretes que le cantan al amor, al desamor, a la ilusión, a la esperanza, a tantas cosas lindas de la vida. En este día, martes 28 de julio del 2026, el Santoral nos ha recordado hoy a Celso. Felicidades, como también un cordial y afectuoso saludo para quienes han estado hoy de cumpleaños. Vamos con más música, seguimos compartiendo el romanticismo de la noche entre amigos.

No bebas aguas que no veas, ni firmes cartas que no leas. Qué interesante pensamiento para compartirlo entre amigos.

Estamos compartiendo la música romántica, ¿no es cierto? Queremos agradecer a muchos gentiles auditores que nos escriben, ¿no es cierto? Nos envían mensajes y que están a esta hora en nuestra sintonía. Hay mucha gente que trabaja en estas noches frías de invierno, ¿no es cierto? Que cumple labores, ¿no es cierto? Valga la redundancia, laborales en distintos sectores de la comunidad regional donde llega nuestra potencia técnica y musical. Queremos agradecer su compañía también y ofrecerles esta música romántica para compartirla entre amigos.

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Las curiosidades del mundo de ayer, de hoy, de siempre. Cabe la pregunta, ¿por qué es más efectivo interrumpir con silbidos estridentes que con gritos destemplados a alguien que habla en público? Fíjese que los seres humanos reciben las ondas sonoras mediante el canal auditivo. Cuando lo atraviesan, provocan vibraciones en una membrana llamada tímpano y en tres huesecillos conocidos con los nombres de martillo, yunque y estribo. El oído humano es mucho más sensible a los sonidos agudos o de alta frecuencia que a los graves o de baja frecuencia. Los sonidos agudos son de alta frecuencia porque transportan más ondas sonoras por segundo. En cambio, los de baja frecuencia tienen menos ondas sonoras por segundo y en consecuencia circulan más separadas. El silbido es un sonido agudo que resulta de hacer pasar con mucha fuerza el aire a través de la boca, pero con los labios fruncidos o con los dedos colocados en ella. Por ese motivo, los silbidos provocan mayores molestias en el auditorio que los gritos, y por similar razón, cuando en un recinto hablan simultáneamente muchas personas, se entiende con más claridad a quienes tienen las voces más agudas, que en general son las mujeres. Finalmente, los sonidos muy agudos pueden llegar a causar molestia o simplemente el dolor de oídos. Una curiosidad para compartirla entre amigos.

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1: 10:31 p.m.
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El invierno también tiene su parte bonita, ¿no es cierto? Porque nos permite abrigar la esperanza de llegar pronto a nuestro hogar, donde siempre hay un ambiente agradable, cariñoso. Esa es la diferencia entre una casa y un hogar. Una casa es la infraestructura, el hogar donde hay cariño, donde hay afecto, donde hay amor, donde hay comunicación. Así que en este invierno del 2026 les estamos acompañando de lunes a viernes en este horario a través de las ondas de Radio Mágica y Amiga. Entre amigos.

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Cuando nos juntamos los amigos, además de compartir una copa, de compartir un alimento, compartimos la comunicación, hablamos de temas. Yo me imagino que en este tiempo debemos hasta hablar de los resultados del fútbol, debemos conversar, ¿no es cierto?, de nuestros niños, de sus vacaciones, en fin, de tantas cosas que hacen más agradable las noches del invierno, ¿eh? Para todos ustedes que en la ciudad, en el campo y en todos los lugares de nuestra zona central del país nos sintonizan a esta hora, esta música romántica compartida entre amigos.

Estoy solo en el templo. En la nave central, 6 sirios velan el sueño eterno del autor de mis días. La gente se ha marchado. El silencio es solo roto por el viento que golpea los amplios ventanales de esta iglesia. Papá, antes que te marches a tu última morada, déjame decirte que no entiendo tu partida. No justifico tu sueño largo y profundo como nuestra pena. ¿Te has puesto a pensar, papá, quién podría llenar tu vacío en nuestras casas, en nuestros corazones? ¿Quién podría tener la dulzura de tu mirada, la transparencia de tu verbo, el calor silencioso de tu compañía? ¿Es que antes de dormirte no pensaste en esa herida de los tuyos que sangrará por siempre, esperando que algún día regreses para volver a ser felices? ¿Se te olvidó, papá, que nuestro amor era tan silencioso como el tuyo, pero que tenía raíces tan profundas que al doblegarse tú se desestabilizaron nuestras vidas? No te recrimino porque decidiste marcharte. Al final de cuentas, Dios es el dueño de nuestros destinos. Pero mi limitada condición humana no puede encontrar una explicación que calme la marea de esta pena que me ahoga. Duérmete tranquilo, que yo estoy vigilando tus sueños. También está aquí mamá, Verónica, Teresita. Ahí vienen tus nietos a velar el sueño de su tata bueno. La iglesia. Han venido tus amigos, tus vecinos, la calle está llena, el cielo se ha calmado para dejarnos actuar. La banda con sus sones marciales interpreta el himno que tanto te gustaba. 3 albas clavadas en el cielo y un toque de clarín que rompe el silencio del campo santo ya anuncian tu partida sin regreso. Vete. Vete, papá, que se hace tarde. Y tras las colinas de la eternidad, donde desde hoy vivirás, te espera el que te ama más que nosotros, el que te hará definitivamente feliz, el Señor de la vida y del amor. Adiós, papá. Adiós. Y gracias por ser tan bueno, por ser tan noble, por ser el mejor de los papás.

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Estamos en amplitud modulada en Radio Amiga, que llegamos a amplios sectores del territorio nacional, y en frecuencia modulada aquí en Radio Mágica en el 89.5 de la FM. Vamos con nuestros próximos invitados musicales, Entre Amigos.

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1: 11:01.
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Y ya estamos de vuelta con más Entre Amigos. 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

Qué rico es poder compartir, ¿no es cierto? Nosotros estamos en nuestros estudios, estamos con una temperatura muy agradable, estamos tibiecitos. Nos imaginamos que usted también en su casa, con la tibieza del hogar, compartiendo la música que estamos seleccionando a esta hora para acompañarles a todos ustedes. Entre amigos.

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Piensa el ladrón que todos son de su condición. Un lindo pensamiento para compartirlo entre amigos.

0: Radio Mágica, Radio Amiga, se unen cada noche, ¿no es cierto?, para ofrecerles a todos ustedes su compañía musical. Queremos llegar a todos los rincones de la zona central del país para saludar a quienes están en sintonía, para saludar a ustedes que están trabajando a esta hora con esta música romántica entre amigos.
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Un saludo cordialísimo para quienes están enfermitos. Hay mucha gente que está resfriada, ¿no es cierto?, con problemas respiratorios. Me imagino que usted se vacunó. Si no lo hizo, todavía está tiempo para hacerlo. Especialmente los niños, especialmente la gente con alguna enfermedad crónica, nuestros adultos mayores. No olviden, hay que vacunarse para evitar problemas, porque la contaminación está fuerte, sobre todo en el territorio de Talca y en nuestra comuna aledaña, que es Maule. Vamos con más música. Compartimos el romanticismo de la noche entre amigos.

La música. Qué linda la música. Un gran artista recibe los mejores aplausos. A propósito, ¿por qué aplaudimos? Fíjese que palmotear las manos en señal de aprobación o entusiasmo satisface la impulsiva necesidad humana de manifestar una opinión positiva de algo o de alguien. Cuando en un grupo numeroso de personas no se la puede expresar verbalmente y cara a cara. Los griegos y romanos de la antigüedad ya exteriorizaban su aquiescencia a los espectáculos masivos, ovacionando, aplaudiendo simultáneamente. Esta categórica demostración de entusiasmo, según los estudiosos del comportamiento humano, posiblemente pueda derivar de otro gesto de beneplácito y felicitación, el de golpear con afecto y cordialidad la espalda de una persona con la palma de la mano abierta para expresarle adhesión, congratulación y cariño. En el caso de las representaciones públicas, como los espectadores no pueden palmotear las espaldas de los actores por razones obvias, se les hace llegar la aprobación mediante los aplausos. Los aplausos producen un efecto de imitación, porque en las aglomeraciones la masa tiende a actuar como lo hace la mayoría. Entonces se sincroniza en las reacciones. ¿Qué le parece? Una linda curiosidad para compartirla entre amigos.

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1: 11:36 p.m.
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0: Ya estamos de vuelta con más Entre Amigos, con la conducción de Alejandro Aguilera García.

Invierno del 2026, ¿no es cierto? El invierno se caracteriza por ser muy frío. Dicen que Talca, nuestra capital regional, no sé si su, por su ubicación geográfica, ¿no es cierto? Siempre tenemos temperaturas bastante extremas en el verano y tenemos temperaturas bastante extremas en un invierno como el que ya estamos sufriendo. Muy bien, amigas y amigos auditores, sigamos compartiendo la música romántica entre amigos.

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1: Quiero que sepas una cosa. Tú sabes cómo es esto. Si miro la luna de cristal, la rama roja del lento otoño en mi ventana. Si toco junto al fuego la impalpable ceniza o el arrugado cuerpo de la leña, todo me lleva a ti. Como si todo lo que existe, aromas, luz, metales, fueran pequeños barcos que navegan hacia las islas tuyas que me aguardan. Ahora bien, si poco a poco dejas de quererme, yo dejaré de quererte poco a poco. Si de pronto me olvidas, no me busques, que ya te habré olvidado. Si consideras largo y loco el viento de banderas que pasa por mi vida y te decides a dejarme a la orilla del corazón en que tengo raíces, piensa que en ese día y a esa hora levantaré los brazos y saldrán mis raíces a buscar otra tierra. Pero si cada día, cada hora sientes que a mí estás destinada con dulzura implacable, si cada día sube una flor a tus labios a buscarme, ¡ay, amor mío! ¡Ay, mía! En mí todo ese fuego se repite, en mí nada se apaga ni se olvida. Mi amor se nutre de tu amor, amada, y mientras vivas, estarás en mis brazos, sin salir de ellos.

Un saludo muy cordial para la gente que está en los sectores más apartados de nuestra región del Maule, en la precordillera, en la cordillera, donde llegamos también con mucha fuerza. En los sectores rurales, en el campo, la gente se acuesta más tempranito, hay gente que ya no le gusta ver la televisión y enciende su radio para naturalmente hacerse compañía, y nosotros queremos serlo, entregándoles nuestro mensaje y también esta música romántica para compartirla entre amigos.

A camino largo, paso corto. Este es un interesante pensamiento para compartirlo entre amigos.

Desde Talca, ciudad capital de la región del Maule, para toda la zona centro-sur de Chile, estamos acompañándoles en esta noche de invierno con la música romántica para compartirla entre amigos.

0: Muy bien, amigas y amigos, auditores, ya estamos cerrando la edición de hoy. Ha sido gratísimo el poder compartir esta noche todo el romanticismo de la música, de la conversación, de los poemas, de los pensamientos. Que el descanso sea reparador, que tenga lindos y hermosos sueños y que el despertar sea maravilloso. Buenas noches, felicidades.
1: 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Muchas gracias. Muy buenas noches. 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
3: 0:08.
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Estamos saludando a esta hora a propósito a todas las personas que, a los que duermen, no, a los que están trabajando a esta hora, así que un abrazo grande a todos los que están despiertos con Mágica 89.5 en esta jornada de hoy. 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
1: 0:28.
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Así que para usted, amiga, amigo, un abrazo grande. 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
1: 1:00 a.m. en punto.
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0: Queremos enviar un saludo a todos los que están en ruta, a los que entran al turno tal vez a esta hora, puede ser, a los que mantienen al país despierto en un ratito más, ¿cierto? 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
1: 1:30 a.m.
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1: 2:01.
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Mágica 89.5, saludando a todas las personitas, a todos los fieles auditores, por supuesto, que nos acompañan cada madrugada. Vamos a ir reforzando las madrugadas, por eso estamos aquí también, ¿cierto?, en esta jornada, acompañándoles con muy buena música. Yo creo que la música es el mejor remedio para esta época. Oye, a propósito, queremos saludar a todas las personas que están delicadas de salud. Pronta recuperación, los deseos de Mágica 89.5.

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2: 2:30 p.m.
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Es la buena onda de Mágica 89.5, así que queremos saludar a todas las personas, no sé si lo hemos hecho, pero si no, no importa, que están hoy día cumpliendo un año más de vida, así que muchas, pero muchas felicidades, un abrazo tremendo y especial desde Mágica 89.5.

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1: 3:01 p.m.
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Estamos saludando a esta hora a propósito a todas las personas que, a los que duermen, no, a los que están trabajando a esta hora, así que un abrazo grande a todos los que están despiertos con Mágica 89.5 en esta jornada de hoy. Bueno, la mejor música, la mejor compañía que necesitan para esta noche, madrugada, está aquí, ya minuto a minuto con ustedes, por supuesto, así que es la sintonía que acompaña a tu noche. 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

Bajamos la revolución, pero no la pasión. Tu madrugada, tu noche suena diferente. Suena, por supuesto, aquí en Radio Mágica 89.5, la radio 5 estrellas en esta jornada de este día. Oye, un abrazo grande a todas las personas que trabajan de noche. Mira, los servicios de salud, en las empresas, los guardias, en las empresas frutícolas también, camioneros, amigos de los buses, de los taxis, Uber. Así que saludos para todos ustedes y a continuar con Mágica 89.5 desde Talca.

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1: 3:30 a.m.
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Así que para usted, amiga, amigo, un abrazo grande. 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
1: 3:59 p.m.
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1: 4:28 a.m.
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1: 5:01 p.m.
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Es Mágica 89.5, saludando a todas las personitas, a todos los fieles auditores, por supuesto, que nos acompañan cada madrugada. Vamos a ir reforzando las madrugadas, por eso estamos aquí también, ¿cierto?, en esta jornada, acompañándoles con muy buena música. Yo creo que la música es el mejor remedio para esta época. Oye, a propósito, queremos saludar a todas las personas que están delicadas de salud. 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
1: 5:30 a.m.
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Es la buena onda de Mágica 89.5, así que queremos saludar a todas las personas, no sé si lo hemos hecho, pero si no, no importa, que están hoy día cumpliendo un año más de vida, así que muchas, pero muchas felicidades, un abrazo tremendo y especial desde Mágica 89.5.

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1: 6:00 a.m. en punto.
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1: 6:31 a.m.
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1: 7:00 a.m. en punto.
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1: 7:00 a.m. 28 minutos.
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1: 7:00 a.m. 30 minutos.
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0: Titulares. Desafíos sanitarios de la región revisaron gobierno regional y Ministerio de Salud. Curicó Unido pierde 3 puntos y se hunde en la primera B. El Ministerio de Salud declaró por primera vez una alerta sanitaria por antivirus en 13 regiones del país, incluida la región del Maule. ¿Cómo están, amigas y amigos auditores? Qué gusto de saludarles. Les saluda el periodista Alejandro Aguilera García. En este día miércoles, estamos a 29 de julio del 2026. El Santoral nos recuerda hoy a Marta. Para usted, Martita, muchas, pero muchas felicidades. Como también un cordial y afectuoso saludo para quienes celebran hoy un año más de vida. Roberto Ramos, liderando los mandos técnicos, saludamos a los integrantes de nuestro departamento de prensa. Ustedes, nuestros gentiles auditores, bienvenidos a las noticias de hoy. Muy bien, vamos al detalle de ella. Nueva clínica veterinaria municipal móvil fortalecerá la tenencia responsable de mascotas en San Clemente. La iniciativa tiene un costo de 129 millones de pesos y es financiada por el gobierno regional del Maule, con el propósito de seguir fortaleciendo las políticas de bienestar animal y promover la tenencia responsable de mascota. El municipio de San Clemente comienza a concretar este anhelado proyecto de una clínica veterinaria municipal móvil, iniciativa que busca acercar las prestaciones veterinarias a los diversos sectores urbanos y rurales de la comuna. Considerando que San Clemente es una de las comunas con mayor extensión territorial del país y que muchas familias habitan en localidades alejadas del centro urbano, este proyecto permitirá descentralizar la atención veterinaria, facilitando el acceso a servicios fundamentales para perros y gatos. La futura clínica móvil recorrerá distintos sectores de la comuna, desarrollando operativos de esterilización, vacunación, desparasitación, controles sanitarios, implantación de microchip y educación sobre tenencia responsable, contribuyendo de manera efectiva al control de la población animal y al cuidado de la salud pública. Veamos lo que nos dijeron en el municipio de San Clemente al respecto.
1: Y respecto del proyecto de la clínica veterinaria móvil, este proyecto contempla todo un set como de hospitalizaciones ambulatorias para poder hacer esterilizaciones a todo tipo de mascotas, no solamente perros, sino que perros, gatos u otro tipo de prestaciones que se tengan que hacer en el momento. El proyecto es alrededor de 180 millones de pesos y debiese ser entregado alrededor de finales de este mes a la comuna de San Clemente. Es un proyecto financiado por el gobierno regional.
0: Esta iniciativa se enmarca en las acciones impulsadas por la Municipalidad de San Clemente para fortalecer la ley de tenencia responsable de mascotas y animales de compañía, promoviendo el cuidado, la protección y el bienestar de los animales, junto con fomentar una convivencia armónica entre la comunidad y sus mascotas. Desafíos sanitarios de la región revisaron gobierno regional y Ministerio de Salud. El gobernador regional del Maule, Pedro Pablo Álvarez Salamanca, junto a la ministra de Salud, Mai Chomalí, analizaron las principales necesidades del sistema de salud regional y las acciones que permitan fortalecer la atención para las familias maulinas. Durante el encuentro también se revisó el importante aporte que ha realizado el gobierno regional al desarrollo de la salud en el Maule, así como las necesidades de infraestructura y la formación de especialistas para responder a la futura puesta en marcha de nuevos hospitales en la región. Nuestro compromiso es seguir impulsando iniciativas que fortalezcan la red de salud del Maule, porque sabemos que invertir en salud es invertir en calidad de vida para la familia. Esta reunión nos permitió proyectar los desafíos a corto, mediano y largo plazo, además de coordinar acciones para responder de la mejor manera ante la contingencia climática que enfrenta la región, afirmó el gobernador regional. Estamos revisando el quehacer noticioso de Talca y la región del Maule a través de las ondas de Radio Mágica y Amiga. Nos trasladamos a San Clemente, a esta hora la información, con nuestro colega Juan Claudio Cerro.
2: Gracias, Alejandro. Así es, el alcalde de San Clemente, Juan Rojas Vergara, junto al Consejo Municipal, reafirmó la posición oficial del municipio frente al proyecto Interconexión Internacional de Interés Privado Los Cóndores Río Diamante, impulsado por Enel Generación Chile, manifestando su total y absoluto rechazo a una iniciativa que representa una seria amenaza para el patrimonio ambiental, turístico y natural del Alto Maule. El proyecto contempla la construcción de una línea de transmisión eléctrica de 500 kilovatios, compuesta por 76 torres metálicas y una extensión de 26.7 kilómetros en el territorio chileno, desde la ruta internacional CH-115 hasta el límite con Argentina, interviniendo cerca de 236 hectáreas de sectores cordilleranos próximos a la Laguna del Maule. Para el municipio, esta iniciativa afectaría humedales altoandinos, cursos de agua, flora y fauna nativa, además de geositios de gran valor científico y paisajístico, comprometiendo un territorio que forma parte del futuro geoparque Pillanmapu, actualmente postulado al reconocimiento de la UNESCO por su riqueza geológica, ecológica y cultural. La autoridad comunal reiteró su rechazo a dicho proyecto, resumiendo las últimas acciones realizadas en apoyo al movimiento ciudadano Salvemos el Alto Maule.
3: Mire, en primer lugar, nosotros a través de la plataforma hemos dicho en forma sostenida como municipio que no estamos de acuerdo en la instalación de torres en el Alto Maule. Aparte de eso, hicimos un video donde nosotros mostramos nuestra posición como municipio y como consejo municipal. Aparte de eso, fuimos al Consejo Regional a apoyar la medida del gobierno regional de nuestro gobernador Pedro Álvarez Salamanca Ramírez y todo el Consejo Regional, que en pleno votó en contra de la instalación de las torres. Es por eso que llegaremos hasta las últimas consecuencias para luchar para que no se instalen las torres en Alto Maule.
2: Finalmente, la Municipalidad de San Clemente y su Consejo Municipal reiteraron su compromiso de continuar impulsando todas las acciones institucionales necesarias para proteger uno de los ecosistemas cordilleranos más importantes del país y resguardar un territorio de incalculable valor ambiental, cultural y turístico. Para Noticias en Línea, informó desde San Clemente Juan Claudio Cerro.
0: Muy bien, muchas gracias, Juan Claudio. Estamos revisando el quehacer noticioso de Talca y la región del Maule a través de las ondas de Radio Mágica y Amiga. Y a esta hora nos trasladamos hasta una de nuestras unidades móviles, la información con Miguel García. ¿Cómo está, Miguel? Gusto de saludarlo.
4: Gracias, Alejandro Aguilera, Roberto Ramos Vega en la sala de sonidos. Un lesionado por inhalación de monóxido de carbono fue llamado a estructurar el principio de incendio en casa de habitación que lo pasado durante la noche de ayer hasta Maule Norte. Camino público Los Patos con la portada Antonia 4, que movilizó a una unidad del Cuerpo de Bomberos de la comuna de Maule. Se inició un principio de incendio por un recalentamiento eléctrico con humo en el segundo piso, que generó entonces que uno de los residentes intentara apagar seguramente el fuego, y esto generó entonces que inhalara el monóxido de carbono, producto de, digamos, el incendio que afectó básicamente un aislamiento que tienen estas viviendas particulares, casa material sólido con segundo piso material ligero. De acuerdo a lo que señalaba uno de los residentes, habría sido un problema eléctrico y que comenzaron el fuego en el segundo piso de la casa de habitación, generando entonces que se llamara al Cuerpo de Bomberos de la comuna de Maule Norte, a la altura de la Villa Doña Antonia 4, que corresponde camino público Los Zapatos, con la portada donde resultó un residente, como decíamos, con inhalación de monóxido de carbono, donde se solicitó la presencia de SAMU. Recordar que ayer en el sector de la avenida Lircay se registró un accidente, un ciclista resultó lesionado producto de caída y que sufrió fracturas, fuertes, fue derivado por SAMU hasta el hospital y que se pidió la presencia de la unidad de rescate del Cuerpo de Bomberos de Talca. Hay que recordar que también se registró un accidente de tránsito, un lesionado leve, colisión en 20 Oriente con la avenida San Miguel, por el costado poniente, colisión que movilizó también a Carabineros y que generó también algunos problemas del tránsito durante la tarde de ayer. Un lesionado leve generó un volcamiento de un camión que se registró durante la tarde de ayer en el kilómetro 321 de la ruta 5 Sur por la pista Oriente, a la altura del puente Longaví, que corresponde a la comuna de Retiro, conductor que pierde el control del móvil, llovía intensamente a esta hora y generó que el vehículo se despasara de carga hacia el costado derecho, terminara semivolcando, que movilizara la unidad de rescate del Cuerpo de Bomberos de la comuna de Retiro. No se han registrado otros llamados, por lo menos de emergencia, en la capital de la región del Maule. Nos preguntaban qué estaba pasando con Samu en calle Tostur con Tres Poniente, aproximadamente frente a la Caja de Compensación Los Héroes, una emergencia médica de un joven de aproximadamente 20 años de edad que convulsiona en el lugar. Sería una patología médica. Se desconoce dónde está ya personal del SAMU trabajando en el centro de Talca frente a la Caja de Compensación Los Héroes, Alejandro Aguilera. Roberto Ramos Vega, tengan ustedes una buena jornada de todo. Muy buenos días.
0: Muy bien, muchas gracias, Miguel García, con la información desde una de nuestras unidades móviles. Lo decíamos en titulares, el Ministerio de Salud declaró por primera vez una alerta sanitaria por hantavirus en 13 regiones del país. El virus del hanta produce una enfermedad que es endémica de Chile, transmitida por el ratón de cola larga que vive en las zonas rurales y semirurales de casi todo el territorio nacional. Como ministerio estamos monitoreando de forma permanente su comportamiento y estamos muy preocupados y ocupados porque este año la letalidad del virus ha aumentado, señaló la subsecretaria de Salud Pública Alejandra Pizarro. De acuerdo con la autoridad, se registra a la fecha en el país 46 contagios y 18 fallecidos, lo que representa una letalidad del 39%. En comparación, durante el año 2025 se contabilizaron 44 casos y 8 muertes, equivalente a una letalidad del 18%. La alerta sanitaria tiene un carácter preventivo y permitirá a la autoridad contar con facultades extraordinarias para reforzar la vigilancia epidemiológica, agilizar la gestión de recursos, contratar personal especializado, fortalecer el control sanitario y adquirir insumos de manera expedita. El ministerio precisó que la medida no significa que exista una epidemia en curso ni un sistema de salud sobrepasado. En las 13 regiones del país está incluida naturalmente la región del Maule. Nos trasladamos al departamento de prensa. A esta hora la información con Elena Rojas.
5: Muchas gracias, Alejandro Aguilera, por el pase a esta hora. Noticias en línea, vamos de inmediato con la información en este día. Rotary Club Talca celebra el regreso de sus estudiantes de intercambio y despide una nueva generación de jóvenes RIE. R-I-E. Es una emotiva ceremonia. Rotary Club Talca dio la bienvenida a los estudiantes que regresaron tras vivir un año de intercambio en el extranjero y despidió a los jóvenes que representarán a Chile en distintos países durante el periodo 2026-2027, reafirmando su compromiso con la formación de líderes y ciudadanos con una mirada global. Durante la ceremonia fueron recibidos Manuel Alonso y Agustín Enríquez, quienes realizaron su intercambio en Estados Unidos, Emilia Becerra, quien regresó desde Francia, y Catalina Tobar, quien representó a Chile en Alemania. A lo largo de 10 meses, los jóvenes convivieron con familias anfitrionas, cursaron estudios en establecimientos educacionales extranjeros, perfeccionaron un segundo idioma y conocieron nuevas culturas, fortaleciendo competencias personales, sociales e interculturales que les permitirán desenvolverse en un entorno cada vez más globalizado. La ceremonia también sirvió para despedir a los jóvenes que comenzarán su intercambio durante el ciclo 2026-2027. Los nuevos representantes de Rotary Club Talca serán Diego Vega, que ya inició su experiencia en Australia, Ángela Contardo, con destino a Noruega, Renata Torres, quien viajará a Francia, Alejandro Rojas, becado del programa que realizará su intercambio en Estados Unidos. El programa de intercambio de jóvenes de Rotary es una de las iniciativas más emblemáticas de la organización. Su objetivo es promover el entendimiento entre culturas, fortalecer el liderazgo juvenil, fomentar la paz y fomentar ciudadanos comprometidos con sus comunidades. Esta fue la información en el día de hoy para Noticias en Línea, informó Elena Rojas. Adelante, Alejandro.
0: Muy bien, muchas gracias, Elena. Nos separamos tan solo un instante y ya volvemos con más noticias locales.
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0: Muy bien, ya estamos de regreso con las noticias en este día miércoles 29 de julio del 2026. Reiteramos nuestro saludo a Marta, que hoy está de onomástico, y a usted, que hoy celebra su cumpleaños. La unidad de fomento hoy, 40.844 pesos. La UTM para este mes de julio, 71.649 pesos. Intérprete fue reconocida por el programa Ibero Orquesta Juveniles, distinción que destaca a músicos emergentes de Iberoamérica. La estudiante de interpretación musical con mención en violonchelo de la Universidad de Talca, Valentina Chávez Valenzuela, fue distinguida con el galardón Jóvenes Intérpretes Ibero Orquestas Juveniles 2025, reconocimiento internacional que destaca a jóvenes músicos de Iberoamérica por su talento y proyección artística. En este contexto, el Seremi de las Culturas, las Artes y el Patrimonio del Maule, Pablo Amaro, sostuvo un encuentro con la intérprete para hacer la entrega del diploma oficial de reconocimiento por este importante logro. El galardón Jóvenes Intérpretes Ibero Orquesta Juveniles 2025 es una iniciativa impulsada por el programa Ibero Orquesta Juveniles y en Chile por el Consejo de Fomento de la Música Nacional, con el apoyo del Instituto Nacional de las Artes Escénicas y de la Música de España, la Agencia Española de Cooperación Internacional para el Desarrollo y la Secretaría General Iberoamericana. Busca reconocer a jóvenes intérpretes con destacada trayectoria y contribuir al fortalecimiento de su desarrollo artístico. En otro frente noticioso, encuentro de natación en la piscina temperada fiscal de Talca. Con una masiva participación se llevó a cabo el encuentro regional de natación del programa Crecer en Movimiento, instancia que reunió a cerca de 200 niños provenientes de distintas comunas de la región del Maule en la piscina temperada del Estadio Fiscal de Talca. La actividad permitió que los participantes demostraran los aprendizajes adquiridos durante el año en los talleres del Instituto Nacional del Deporte, compartiendo además una jornada de recreación e integración junto a sus profesores, compañeros y familia, quienes acompañaron y alentaron cada una de las pruebas. El encuentro tuvo como principal objetivo promover la actividad física, fortalecer la confianza de los niños en el medio acuático y generar espacios de convivencia durante la jornada de encuentro. A esta hora volvemos al departamento de prensa, la información con el periodista Ricardo Jara.
8: ¿Cómo está, don Alejandro? Le contamos más noticias porque fortalece la difusión del subsidio a la contratación para impulsar el empleo en el Maule. Con el objetivo de fortalecer la generación de empleo formal en la región, SENSE realizó una jornada de capacitación dirigida a los funcionarios de los centros de desarrollo de negocios de Cercotec. La iniciativa busca que los centros de negocios actúen como agentes multiplicadores de información, acercando el subsidio a la contratación a pequeñas y medianas empresas de toda la región del Maule. El beneficio correspondiente a la línea de activación laboral del SENSE entrega un incentivo, bien digo, económico a las empresas que incorporen nuevos trabajadores que hayan permanecido desempleados durante los últimos 3 meses. Este subsidio financia hasta un 50% del sueldo mínimo en la contratación de hombres y hasta un 60% en el caso de mujeres, por un periodo máximo de 4 meses, con el propósito de incentivar el empleo formal y apoyar a las pymes. Esta coordinación entre servicios públicos forma parte de las medidas impulsadas para enfrentar el desempleo regional y apoyar la reactivación económica, especialmente considerando que la última cifra de desocupación alcanzó el 10% en el Maule. Se invitó a las empresas a conocer y postular al beneficio, destacando que existen más de 1.500 cupos disponibles para la región. Así que, en ese sentido, todos a participar. Por eso mismo, esto es parte importante, la información que nos entrega el SENSE. Para Noticias en Línea, informó Ricardo Jara Herrera.
0: Muy bien, muchas gracias, Ricardo.

0: de lo que será la fiesta del chancho de este fin de semana. Todas las cuadras adyacentes a la Plaza de Armas van a tener esta situación, ¿no es cierto? Así que para tomar todas las medidas del caso. Muy bien, estamos revisando el quehacer noticioso de Talca y la región del Maule. Recordarles una vez más que estamos en línea de lunes a viernes a las 7:30 de la mañana, a las 13:30 horas y a las 21 horas con un completo resumen informativo de lo que ocurre en Talca y la región del Maule. Centro terapéutico y de neurodivergencia se inaugura en Talca. Moderno Centro Terapéutico y de Neurodivergencia fue inaugurado en Talca con la presencia de la ministra de Salud, May Chomalí, y autoridades locales. Funciona en el campus Pehuenche de la Universidad de Talca, donde también está ubicada la Facultad de Medicina en la Avenida San Miguel de esta capital maulina. El proyecto surgió como una iniciativa conjunta del municipio de Talca y la Universidad de Talca con el apoyo financiero del Servicio de Salud del Maule. El recinto tiene capacidad para 300 atenciones mensuales de niños y adolescentes diagnosticados y derivados desde salud primaria que presentan condición TEA. Los pacientes y sus familias recibirán atención de personal de salud primaria municipal y de estudiantes de la Universidad de Talca en proceso de formación profesional. La secretaria de Estado manifestó estar gratamente sorprendida por la materialización de este proyecto, que es un espacio maravilloso donde las familias están muy contentas de lo que aquí se está haciendo y los profesionales muy contentos de trabajar aquí, indicó. Por su parte, el alcalde de la ciudad, Juan Carlos Díaz, sostuvo que se trata de un proyecto que nació del trabajo conjunto entre el gobierno, la Municipalidad de Talca y la Universidad de Talca, demostrando que cuando unimos voluntades podemos cambiar la vida de las personas. El rector de la Universidad de Talca, Arcadio Cerda, sostuvo que este centro no solo permitirá atender las necesidades de la comunidad, también dará oportunidades para que la universidad se vincule con la comunidad. El director del Servicio de Salud del Maule agregó que en la región hay aproximadamente 1.500 pacientes diagnosticados y 1.400 en rehabilitación, pero falta mucho por hacer y para ello estamos impulsando estos centros comunales, manifestó. Volvemos al departamento de prensa, la información a esta hora con Óscar Sanzana.
1: Gracias, Alejandro. Se realizó el lanzamiento regional del Fondo Concursable de Promoción de Entornos Saludables 2026, iniciativa del Ministerio de Desarrollo Social y Familia, que busca apoyar a organizaciones sin fines de lucro y servicios locales de educación pública en el desarrollo de proyectos que fomenten estilos de vida saludables. La convocatoria contempla un presupuesto nacional de 400 millones de pesos, que permitirá financiar hasta 20 proyectos con un aporte de 20 millones de pesos para cada iniciativa seleccionada, las que deberán ejecutarse en un periodo de 12 meses. Las propuestas podrán abordar iniciativas relacionadas con la actividad física, el deporte y la recreación, huertos escolares o comunitarios, además de acciones de educación y promoción de hábitos de vida saludable. El Cerebro de Desarrollo Social y Familia del Maule, Paulo Olivares, destacó la importancia de fortalecer el trabajo conjunto con las organizaciones de la sociedad civil para promover una mejor calidad de vida. Podrán postular instituciones privadas sin fines de lucro que cuenten con personalidad jurídica vigente, al menos 2 años de antigüedad, un objeto social relacionado con la iniciativa y experiencia en el tipo de proyecto presentado. También podrán participar los servicios locales de educación pública. Las postulaciones estarán abiertas hasta el martes 4 de agosto de 2026 hasta las 0 horas. Desde la sala de prensa, informó para Noticias en Línea, Óscar Rolando Sanzana.
0: Muy bien, muchas gracias, Óscar. De esta forma estamos finalizando la revisión de las noticias correspondientes a este horario. No se vayan, que ya viene el gigante deportivo. Por nuestra parte, gracias. Que tengan una muy buena jornada. Felicidades.
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3: Radio Mágica le indica la hora.
4: 7:57 a.m.
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¿Cómo están? Muy, pero muy buenos días. Bienvenidas y bienvenidos a nuestro programa En Pauta de Mágica 89.5 en esta jornada que esperamos sea espectacular para todos. Para usted que va al trabajo o va saliendo del trabajo, bueno, como siempre, un abrazo grande para ustedes. Y a continuar con nosotros la mejor música, los mejores comentarios, la información, por supuesto, a través de la 89.5 para este día.

Está escuchando Radio Mágica, estamos en Pauta en esta mañana que esperamos sea el comienzo de un buen día para usted. Para quienes hoy día, sí, hoy día están de cumpleaños, muchas felicidades, un abrazo grande y tremendo desde nuestro programa. De verdad, muchas, pero muchas felicidades, un cumpleaños feliz para usted y a continuar con la mejor música como regalo desde Mágica.

Es mágica, estamos en pauta, con información, con buena música. Un abrazo grande a propósito para las personas que están siempre en la sintonía de Mágica, como siempre. Agradecerles por la fidelidad, por la compañía, por estar siempre con nosotros. Para ustedes un abrazo tremendo y a continuar con nosotros es la 89.5 en esta mañana.

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Si quiere enviar un WhatsApp, lo revisamos, ¿eh? Aunque a veces no estemos, lo vamos a revisar igual. Más 569-5911-2866. El WhatsApp de Radio Mágica, no solamente de nuestro programa En Pauta, de todos los programas de Radio Mágica. Lo repito, para que lo vayan orando. Más 569-59-11-28-66.

Está escuchando Mágica desde Talca. Estamos en pauta en esta mañana hasta cerquita de las 9, por supuesto, cada día les acompañamos con excelente compañía y con informaciones importantes, por supuesto. Y lo decíamos en otros programas, ¿cierto? Agradecer la sintonía, agradecer su fidelidad para con nosotros, para con la Radio Mágica. De verdad que es una radio espectacular, una radio 100% talquina de la región del Maule. ¿Qué mejor? 89.5 desde Talca.

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1: 8:26 a.m.
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10: Queremos saludar a todas las personas que están de vacaciones a propósito, y claro, se levantan igual temprano y escuchan Mágica, y después harán su paseíto, sus cosas en la casita. Algunos prefieren hacer arreglo en la casa en esta época, así que para ustedes, o pintar, claro, no sé, tienen algún panorama hoy día, un abrazo grande para ustedes, o salir de compras también puede ser, ¿cierto? Si es que quedó plata después de tanta fiesta que hubo. Bueno, a continuar con Mágica 89.5 en esta jornada, ¿cierto?, de hoy, en esta jornada matinal, por supuesto, de nuestro programa En Pauta de Mágica 89.5 en esta oportunidad. Y saluditos para usted que nos escucha, ¿no? Esté donde esté, un abrazo grande desde la 89.5.

Vamos a repetir nuestro WhatsApp, más 569-5911-2866, esté donde esté. Es Mágica 89.5 que le acompaña, en el automóvil, en la micro, en la casa, en el departamento, en el campo, donde esté escuchando Mágica. Un abrazo para usted y muchas gracias por estar con nosotros cada mañana desde las 8 y hasta cerquita a las 9 en nuestro programa En Pauta.

Es el programa En Pauta de Radio Mágica, un programa que va todos los días de lunes a viernes de 8 a 9 de la mañana. Nuestro WhatsApp, más 569-5911-2866. ¿Quién les habla? Ricardo Fernández. Estamos cada mañana, ¿cierto?, junto a ustedes en nuestro programa, revisando datitos interesantes, ¿verdad?, informaciones. Y lo mejor yo creo que es la música. Yo creo que no hay nada mejor, no hay mejor remedio para el día a día, o buen aliciente, o buena energía para el día a día, que escuchar buena música por la mañana. Así que aquí nuestro DJ siempre se la juega con la mejor compañía musical para ustedes. Sigamos ahora, sigamos con buena onda entonces, aquí en Mágica 89.5.

Queremos, a propósito, detenernos un poquitito en el tiempo para decirle gracias. Gracias por escuchar Radio Mágica. Gracias por estar con nosotros. Sí, a usted auditora, a usted amigo, amiga que nos escucha cada día. Tenemos fieles auditores. Y mire, a veces muchas de esas personas nos envían su WhatsApp al +569-5911-2866 solo diciendo gracias, porque les acompañamos, porque estamos ahí en su trabajo, en su casa, donde esté. Ahí está Mágica. Así que muchas gracias por eso. En esta mañana sigamos en nuestro programa En Pauta.

Está escuchando en Pauta de Radio Mágica 89.5. En este momento, ¿cierto? Queremos agradecer a nuestro DJ, ¿eh? Nuestro DJ todos los días viene animoso, contento y trae canciones bien preparadas para que usted se deleite, buscando siempre lo mejor de lo mejor y también quien habla buscando lo mejor para que usted se sienta confortablemente acompañado, ¿cierto? Amigablemente acompañado, acompañado. Así que para ustedes, un gran saludo y a continuar en Pauta con Mágica 89.5.

Y hasta aquí hemos llegado, ¿cierto?, con nuestro programa En Pauta de lunes a viernes, menos los festivos, por supuesto, les acompañamos desde cerquita de las 8 hasta cerca de las 9. Y lo digo así porque a veces yo tengo que trabajar, ¿cierto?, como abogado, entonces eso a veces no me permite estar con ustedes. Así que no puedo mentir que a veces el programa está grabado, ya no puedo decir eso. Pero en la medida que podamos estar acá, ¿cierto?, en vivo, en directo, estamos acá para acompañarles. Yo feliz de estar en la radio, así que eso es lo que hacemos cada día, de lunes a viernes. Y sigamos. Ah, no, nos despedimos. Sí, nos vamos a despedir. Un abrazo tremendo, tremendo de grande y especial para ustedes y a continuar con Mágica 89.5 FM.

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2: 8:58 a.m.
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¿Cómo amanecieron? ¿Bien? Hoy estamos sin lluvia, pero... ¿y la temperatura? La temperatura de estos momentos es de 11 grados, ¿sí? 11 grados la temperatura a esta hora y no debiésemos tener lluvia en todo el día. Luego vamos a revisar completo ahí el pronóstico del tiempo, ¿ya? Así que para que lo sepa, oye, mañana podríamos tener algún rayito de sol, poquito que fuera, ¿no? Algo. Ya vamos a revisar un ratito porque parece que se viene lluvia todo el fin de semana. ¿Qué tan terrible, qué tan fuerte va a ser este sistema frontal que se nos avecina este fin de semana? Bueno, lo vamos a averiguar con los expertos antes de, ¿cierto? Bueno, hoy tenemos entrada al circo también para regalar. Aprovechen que hoy no llueve ni hace frío, ya, pero los que quieran ir al circo día miércoles ya, ¿cierto? Miércoles 29 de julio, solo vamos hoy a... Espérenme. ¡Ay, las Marta! ¡Las Martitas! ¡Felicidades a las Marta! A los que hoy cumplen años también, muchas felicidades en esta... ¿De qué signo son los que están? De Leo, parece, si no me equivoco. ¿Sí? Son de Leo los signos que están... O sea, los que están de cumpleaños, el signo. ¿Ya? Bueno, pase, tome asiento, acompáñese con nosotros. Tenemos concurso, tenemos noticias, informaciones, ¿cierto? De todo un poquitito. Y, por supuesto, la magia de la música. Aquí en Radio Mágica, en la 89.5. 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

Son las 9 de la mañana con 25 minutos, 9:25. Revisaremos el pronóstico del tiempo. Para hoy, miércoles, se espera un día cubierto, ¿cierto? No se ve que suma algún rayito de sol. Al menos eso es el pronóstico. Esperemos que se equivoque, que alumbre algo, que sea. La máxima para hoy es de 14 grados. Para mañana jueves, el jueves nubosidad parcial. O sea, mañana sí podríamos tener algunos rayitos de sol. Y ojo, que se espera mañana una mínima de 6, pero una máxima de 17 grados. E incluso podría ser un poquito más. Sí, va a estar mañana como un mini veranito, una cosa así. Lo más parecido al verano en esta época. Ya, una nubosidad parcial quiere decir que tendremos algunos rayitos de sol. Y se espera una máxima de 17 grados. Pero por la tarde se viene el viento. Ya, viento, empieza el viento en la noche y todo. Y el viernes definitivamente ya se viene la lluvia. Lluvia con viento entre los 25 y 40 kilómetros. Una mínima de 8 y una máxima de 11 el viernes. El sábado, chubasco cubierto todo el día, mínima 7, máxima 12. El domingo, cubierto con lluvia, mínima 8, máxima 11. Ese es el pronóstico del tiempo para los próximos días en Talca y gran parte de la región del Maule. Julio se va con... ¿Cómo se va, Julio? Con escándalo.

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1: 9:32 a.m.
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Faltan exactamente 17 minutos para que sean ya las 10 de la mañana. 17 para las 10. A esta hora le contamos que hoy, 29 de julio, es el Día Internacional. ¿Saben de qué? Todo tiene su día. Del mal de amores. 29 de julio se conmemora el Día Internacional del Mal de Amores, una fecha para reconocer el dolor que genera la ruptura o la imposibilidad de una relación deseada. Registrado desde tiempos inmemoriales y retratado en infinidad de películas y libros, este pesar es parte fundamental de la experiencia humana. Más allá de ámbito sentimental, el mal de amores es un proceso hormonal y psicológico real. Desencadena cambios bioquímicos en el cuerpo que provocan síntomas como angustia, ira, irritabilidad, depresión y hasta afecciones físicas como la pérdida de peso. La única parte buena que tiene. Aunque a alguno le pasa al revés y le da ansiedad, comen mucho. ¿Cierto? La única parte del mal de amor. A ver, el lado positivo, digo yo, pues. Es la baja de peso. Así que feliz día a todos los que están pasando mal labores. Todo pasa. Todo pasa, después queda en recuerdo. Y más vale, ¿cómo dicen? Haber sufrido en la vida y todo. Pero haber vivido la experiencia, no se la va a quitar nadie. Va a ser un recuerdo que le va a quedar para toda la vida. Aquí está Sofía Reyes con Becky G. Becky G. Mal de amores.

Ahí estaba Valdamore. Vaya, y la mayoría, si ustedes me preguntaran, yo que trabajo en radio desde los 19 años, o sea, ya hartos años atrás, le puedo decir que, bueno, que me toca trabajar directamente con la música. Y el, yo creo que el 90% de las canciones hablan del desamor. Sí. Sí, son muy pocas las que le soy enamorado y feliz. No. Por ejemplo, hay artistas que el 99% de sus canciones hablan de mal de amor. Ejemplos. Marc Anthony. Marc Anthony tiene muchas canciones. Bueno, también tiene así como que está enamorado, pero muchas de sufrimiento. Juan Gabriel. Marc Antonio Solís. Todo eso es como grande de la música pop cebolla. De verdad, basan la mayoría en el desamor las mujeres. Marisela, ¿para qué les digo? Sobre todo los latinoamericanos, ¿eh? Bueno, Adele, pues. Adele. ¿Recuerdan esa cantante, cierto? Esta cantante que, producto del desamor, ella se metió a ese concurso, lo ganó y se hizo completamente famosa, llenando estadios, llenando teatros y todo. Después tuvo un cambio de look, adelgazó muchísimo porque estaba subida de peso cuando partió. Una voz maravillosa. Todo eso, el mal de amor, la llevó a eso. Y sus canciones hablan todas de tristeza, de pena, de mal de amor y todo eso. Sí. Para que vean, bueno, el día como el día del mal de amor, vamos a tocar puras canciones de mal de amor. Sí. ¿Me parece? No, voy a decir que no se me olvide, voy a tocar puras canciones de mal de amor. De mal de amor, mal de amor. Ya. Por acá. Sí, hay muchas canciones. Muchas canciones.

0: La mayoría. Estoy mirando las canciones. Sí, la mayoría viene con de mal de amores. Qué terrible. Sí, de desamor. Bueno, vamos a esta hora. O sea, ni siquiera con odio. Por ejemplo, mira, esta que vamos a escuchar ahora habla de cuando algo se termina, algo así. Fonseca con Andrés Cepeda, Mi Vuelo.
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No. Son las 9 de la mañana con 55 minutos, 9 con 55. Vamos a revisar titulares de la prensa a esta hora. Por acá, a poco más de 4 meses, las 36 autoridades que han salido del gobierno de CAS y las razones de su partida, las desvinculaciones, responden a motivos diversos. Por aquí, vamos con... más titular por acá. 3 menores detenidos tras violento robo a Servicentro en San Bernardo intimidaron a trabajadores con armas y fierros. Baja calidad, dependencia de Ferrero y caída de precios. El auge de la avellana enfrenta sus primeros problemas. Oh, tan rica que la avellana. Cuando chica comía mucha avellana. Petróleo sube cerca de 5% y eleva alerta. Hoy se informa precio de bencinas en Chile. Atento, en cualquier minuto salen ahí a cómo suben mañana. Ya, luego les cuento más. Sistema frontal. Senapred reporta 650 aislados a nivel nacional y 84 viviendas con graves daños. Clientes se mantienen sin suministro eléctrico. La desconocida ley de equidad de género que promulgó el gobierno y desafía a empresas. La iniciativa surgió en una moción parlamentaria. La vamos a revisar. Japón eleva 13 los fallecidos por el terremoto y despliega miles de militares en labores de rescate. Igualito como lo hizo Venezuela. Ay, Dios mío. Todavía hay la misma gente, su familia, buscando sus hijos, sus madres, sus esposas, sus hermanos, entre los escombros, sin la más remota ayuda. Cada imagen que se ve todo tan solitario, tan triste, de verdad que duele el alma ver todavía esas imágenes. Porque, claro, fue noticia cuando fue el terremoto, cuando estaba en el rescate, pero poco a poco se iba apagando, la gente se va olvidando y ellos se quedan solos. Se quedan solos. Faltan 3 minutos para que sean ya las 10 de la mañana a través de Mágica, aquí en la 89.5. Vamos con buena música en este día miércoles.

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1: 10 de la mañana, un minuto.
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2: Nueva Clínica Veterinaria Municipal Móvil fortalecerá la tenencia responsable de mascotas en San Clemente. La iniciativa tiene un costo de 129 millones de pesos y es financiada por el Gobierno Regional del Maule. Con el propósito de seguir fortaleciendo las políticas de bienestar animal y promover la tenencia responsable de mascota, el municipio de San Clemente comienza a concretar este anhelado proyecto de una clínica veterinaria municipal móvil, iniciativa que busca acercar las prestaciones veterinarias a los diversos sectores urbanos y rurales de la comuna. Considerando que San Clemente es una de las comunas con mayor extensión territorial del país y que muchas familias habitan en localidades alejadas del centro urbano, este proyecto permitirá descentralizar la atención veterinaria, facilitando el acceso a servicios fundamentales para perros y gatos.
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2: Con una masiva participación se llevó a cabo el Encuentro Regional de Natación del programa Crecer en Movimiento, instancia que reunió a cerca de 200 niños provenientes de distintas comunas de la región del Maule en la piscina temperada fiscal de Talca. La actividad permitió que los participantes demostraran los aprendizajes adquiridos durante el año en los talleres del Instituto Nacional de Deporte, compartiendo además una jornada de recreación e integración junto a sus profesores, compañeros y familia, quienes acompañaron y alentaron cada una de las pruebas.
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1: Son las 10 de la mañana con 10 minutos, 10 con 10 a través de Mágica, aquí en la 89.5. Hoy estaba viendo, me aparece hace tiempo, un video en redes sociales de en Argentina se abre un centro ya terapéutico, así como como cuando te entregan masajes de relajación, ¿cierto? Pero acá en vez de masajes, ¿sabe lo que le hacen? Le rascan, sí, le rascan la espalda, los brazos, las piernas, la cabeza. Díganme que no hay cosa más relajante en la vida que uno le rasque la cabeza, sí, como que, o luego que le hagan piojito, que te busquen como piojito. Yo me acuerdo que me gustaba tanto cuando chica, en ese año había piojito. Pero, o sea, existían en los colegios, no sé ahora, pero antes era muy común en cualquier colegio, en colegio monjita y todo, pero éramos solo mujeres, entonces con mayor razón, pelo largo y todo, una que apareciera, ¡pum! Y para mala suerte mía, yo decía en ese tiempo, nunca me pegué uno. Nunca, le decía a mi mamá que me dejara para saber la sensación, porque ya muchas compañeras han pasado por eso. Y recuerdo que inventaba y decía que parece que me había pegado, que me había juntado con una niña que la habían encontrado y que me picaba. Entonces yo sabía lo que venía, pues, revisión completa. Y yo la disfrutaba, pero terriblemente era maravilloso. ¿Se acuerdan cuando a uno le buscaban pijito? Y le hacían así con los dedos en el pelo, ¡oh!, la cabeza así, qué relajo más grande. Hoy amaba eso. Una de las cosas que más extraño de mi madre, sí, o rascar la espalda, hasta grande, hasta vieja ya, me rascaba la espalda, sí, los brazos, me encantaba. Aquí en Chile no existe eso. Pero, por ejemplo, en Argentina hay un lugar en donde cobran por 15 minutos, por 30 minutos, y por 45 y por una hora. Diferentes tarifas, ¿ya? Y hoy el rascado de cabeza. Uno de mirarlo en el video, como que siente eso, como, ay, como que relajo y como rico. Es esa sensación de tan placentera que es uno. Hay gente que no le gusta que le rasquen, o que se desespera y que le gusta que le rasquen fuerte así, o solamente cuando les pica. No, aquí esta sensación de como tocar la cabecito y que te puedes quedar dormida, o sea, de verdad es lo más maravilloso que hay. Yo he sabido muchas mujeres que al esposo, cuando va a salir con los amigos y todo, empiezan como a rascarle la cabeza así para que le dé sueño y no salga. De verdad que lo he escuchado mucho. Pero de verdad, ojalá se abriera una en Chile. Ojalá en Talca. Les di una idea de emprendimiento. Ábranla, no les va a ir mal. En esta de Argentina, la verdad que mucha gente no confiesa esta debilidad. Porque no es fetiche esta cosa, porque no tiene nada sexual, ¿cierto? Pero es un placer. Que de verdad, dígame por WhatsApp, ¿quién más lo tiene, por favor, para no sentirme sola? Porque el tema de que a uno le rasque la espalda, el cuello, la cabeza, los brazos, ay, es como lo más relajante. Yo diría que más relajante que un masaje descontracturante. De verdad, los masajes es lo mejor. Cuéntenme, ustedes que están conectados ahí a través de WhatsApp. ¿Me se están inscribiendo para el circo? Ah, de los sushi. Aquí de los sushi, Paulita. Ya Paulita está inscrita. Mañana, o sea, el viernes el sorteo. Ya, también con el sushi. Ya. Y acá, Pablo. Saludos, Pablo, que está saludando. Dice, ah, quiere por la entrada del circo, Pablo. Perfecto. Perfecto, Pablo. Vamos a inscribirte, ¿ya? Quedan entradas para el circo, quedan 9, porque Pablo se lleva la primera, ¿ya? Así que quieren ir al circo, aprovechen, que hoy no tendremos lluvia, ¿ya? Hoy ni mañana llueve, pero el viernes sí. el viernes si llueve. Así que a prepararse. ¿Cómo inscribirse? Súper fácil, nos envías tu nombre y tu RUT a través de nuestro WhatsApp, que es el +569 5911 2866. Repito, +569 5911 2866. Vamos con la música a esta hora, aquí en la 89.5.

Qué buen tema, qué buen tema. Y son las, no me aprendió la coreografía. Son las 10 de la mañana con 19 minutos. Hoy los invito a seguir a Luisito Coreografía. Si la hago, la voy a subir a las redes sociales, pero de la radio. Ya, así que sigan en Radio Mágica, ya, en Instagram, en Facebook. Radio Mágica está como, ojo, porque hay algunos otros Instagram de Radio Mágica que no son de acá, pero es Radio Mágica de Talca, así la encuentran en Instagram y en Instagram y en Facebook, ¿ya? Para que nos conozcamos por ahí, chiquillos, síganos por ahí en Instagram. Vamos a dar a conocer concursos, videos, hay noticias, de todo un poquitito. Radio Mágica de Talca, así está nuestro logo con en la foto ahí de perfil, 89.5 Mágica, la radio 5 estrellas, música, noticias y entretención, ¿ya? De hecho, el otro día hicimos un videíto, un videíto con una canción de Leonardo Fabio, ¿ya? Hay noticias también, videos con noticias. Fotografía de todo un poquito ahí para que vayan siguiéndola, ¿ya? En nuestras redes sociales. Radio Mágica de Talca, así está en Instagram y también y en Facebook. En Facebook también parece. Facebook también. ¿Ya? Para que nos sigan por ahí y estemos más en contacto ahí. Todo. Ya, voy a revisar el WhatsApp porque le estaba preguntando. Está. Ah, por el sushi. Uy, todo eso están escribiendo. Ni le he hecho publicidad todavía al sushi. Ya, oye, pero les cuento que pueden participar siguiendo y compartiendo publicaciones de Diagonal Sushi, porque cada viernes sortean un menú para dos. Sorteamos en conjunto ahí para dos personas canjeable el fin de semana. 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Así que síganlos también en Instagram y también, por supuesto, se inscriben con nosotros a través de nuestro WhatsApp ahí, que hay harto inscrito hoy día, esta semana, en general. Ya al más 569-5911-2866. Repito, más 569-5911-2866. Aquí tengo un solo inscrito para las entradas, ya, que es Pablo. Pablo, te voy a anotar acá tus datos. Pablo Olivares. ¿Qué más va a ver con Pablo al circo? Cuéntenme, ¿ya? Para aquí los vamos inscribiendo. Envíen su nombre y su RUT. ¿A dónde? A nuestro WhatsApp, que es el más 569-5911-2866. Repito, más 569-5911-2866. Recuerda, Pablo, que estas entradas son dobles, así que puedes invitar a quien tú quieras. Adulto, niño, adulto mayor, en fin, ¿ya? Así que que disfrutes el circo. Te estamos enviando un WhatsApp con un WhatsApp con los datos, ¿cierto? Del circo, el horario, que es a las 20 horas, la ubicación, que es al lado del gimnasio regional, y ahí va tu WhatsApp. Ahí se fue. Perfecto. Ya, Pablo, ya eres ganador. Y tú muestras tu carnet de identidad nada más en la entrada del circo y ya ahí no tienes que venir a retirar la entrada y nada de eso, para que lo sepas. Son las 10 de la mañana con 23 minutos, 10 con 23, a través de Mágica, aquí en la 89.5. Vamos con la música a esta hora. ¿Qué nos viene a cantar? Nos ponemos románticos. Aquí está Ricardo Arjona. ¿Quién diría? ¿Quién diría?

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1: 10 de la mañana, 27 minutos.
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Ya, vamos revisando por acá informaciones con el tema de... Quería revisar el tema de las bencinas. El petróleo sube cerca de 5% y aumenta expectación. Hoy se informa precio de bencinas en Chile. El repunte del precio internacional del petróleo encendió las alertas sobre un eventual aumento en el valor de los combustibles en Chile. Justo cuando la tarde la Empresa Nacional de Petróleo dará a conocer su informe de precios. La incertidumbre reaparece después del histórico incremento registrado en marzo y un contexto marcado por una nueva escalada de las tensiones geopolíticas en Medio Oriente. En las operaciones del miércoles, el crudo avanzó en 4,86%, ¿ya? Y llegó a 83,11 dólares el barril, ¿ya? Así que bueno, esperándose qué pasa, este movimiento respondió al fracaso de las negociaciones entre Estados Unidos e Irán para alcanzar un alto al fuego luego de que ambas partes mantuvieran diferencias sobre el control del estrecho de Hormuz, uno de los principales corredores para el transporte mundial del petróleo, ¿ya? Qué lamentable. Qué lamentable el de que por capricho de dos personas, porque no son los países enteros. Yo creo que la gente, los habitantes de Estados Unidos, los habitantes de Irán, no es el tema cada día como que hoy, ¿qué pasa con el estrecho de Hormuz? Acá hay un tema de egos, de poder, nada más. No dar el brazo a torcer y sufre que las consecuencias, el mundo entero, literal. Vamos con la música a esta hora, faltan 20 minutos para las 11 de la mañana.

Qué buen tema de Nek. Nos cantaba y el mismo que canta Laura no está. Laura se fue. Laura se escapa de mi vida. Faltan 13 minutos para que sean ya las 11 de la mañana a través de Mágica, aquí en la 89.5 en este día miércoles ya, mitad de semana, donde estamos regalando entradas para el circo. 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Tenemos un solo ganador, nos quedan 9 entradas más, así que participe ahora ya. A través de nuestro WhatsApp, súper fácil, +569 5911 2866. Repito, +569 5911 2866. ¿Ya? Mira, Danilo nos empezó a seguir en Instagram. ¿Qué más nos empezó a seguir? Francisco González. Francisco González. Así que debe estar escuchando, no empezaron a seguir. Así que saluditos para ahí. Vamos a empezar a saludar a los que nos sigan en este horario, ¿ah? Por Instagram, ¿ya? Ahí para que vamos creciendo como familia mágica. La familia mágica nos vamos a llamar, ¿ya? Oye, bien, vamos a seguir con la música. Más ratito tenemos entrevistas, después vamos a ir con horóscopo, mini especial, ¿ya? Lo que nos estaban pidiendo, el mini especial de Julio Iglesias, se viene el jueves. No, el viernes, el último día de julio, para despedirlo con honores. ¿Eh? Vamos a despedir con mini especial. Continuamos con la música a esta hora a través de la 89.5. Pide tu canción al +569 5911 2866.

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1: 10:56 a.m.
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2: Intérprete fue reconocida por el programa Ibero Orquesta Juveniles, distinción que destaca a músicos emergentes de Iberoamérica. La estudiante de interpretación musical con mención en violonchelo de la Universidad de Talca, Valentina Chávez Valenzuela, fue distinguida con el galardón Jóvenes Intérpretes Ibero Orquestas Juveniles 2025, reconocimiento internacional que destaca a jóvenes músicos de Iberoamérica por su talento y proyección artística. En este contexto, el Seremi de las Culturas, las Artes y Patrimonio del Maule, Pablo Amaro, sostuvo un encuentro con la intérprete para hacer la entrega del diploma oficial de reconocimiento por este importante logro.
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2: El gobernador regional del Maule, Pedro Pablo Álvarez Salamanca, junto a la ministra de Salud, May Chomalí, analizaron las principales necesidades del sistema de salud regional y las acciones que permitan fortalecer la atención para las familias maulinas. Durante el encuentro también se revisó el importante aporte que ha realizado el gobierno regional al desarrollo de la salud en el Maule, así como las necesidades de infraestructura y la formación de especialistas para responder a la futura puesta en marcha de nuevos hospitales en la región.
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0: Son las 11 de la mañana con 8 minutos, 11 con 8, y estamos a esta hora aquí con el senador del Maule, Ignacio Urrutia, que está acá con nosotros. ¿Cómo está, senador? Bienvenido. ¿Cómo han sido estos primeros, a ver, meses? Sí, po, primeros sí, meses de gestión.
1: Hola, Elena, muy buenos días.
0: ¿Cómo está?
1: Saludar a usted y a toda la gente que está en Radio Amiga a esta hora.
0: Mágica.
1: Mágica.
0: ¿No? Bueno, somos prima hermana, si no importa. No importa.
1: Lo llevan para un lado y lo llevan para otro lado. bien, he estado lo más bien. Llevamos 4 meses y un pelito más, digamos, en el gobierno. Recién algunas personas creen que llevamos como 2 años, pero llevamos poquitito tiempo. Afiatándolo, acostumbrándonos de nuevo. Yo estuve 4 años afuera, entonces esos 4 años afuera uno le cambia el switch, cambia completamente. Entonces volver a meterme en lo que es Congreso, en lo que son las leyes, en lo que es el trabajo territorial, no es fácil.
0: Pero
1: no
0: es llegar,
1: no
0: como...
1: y entrar, porque ya me había acostumbrado afuera.
0: Pero debe ser como andar en bicicleta. No se olvida, una vez agarrando el ritmo.
1: No, por supuesto, no se olvida. Sí. Yo fui 25 años martillero feliz y no se me olvidó nunca más martillar.
0: Ah,
1: o sea,
0: usted quiere
1: que yo martille una vaca, la martillo sin ningún problema. ¿Ah? pero porque efectivamente son cosas que no se olvidan nunca en la vida. Pero cuando uno se acostumbra o está haciendo otro tipo de cosas y vuelve a lo que hacía anteriormente, no es fácil volver.
0: No, es cuestión de ir agarrando el ritmo.
1: Claro, el ritmo se va agarrando a poco, sí. No es fácil. ¿Cómo le digo? Le cuento a la gente. Yo cuando fui diputado, una de las cosas que me daba más lata, por ser sincero, digamos, era mandarme todos los discursos en la Cámara de Diputados, en el Congreso. 4 o 5 horas de gente hablaba. Bueno, de repente hablaba uno también.
0: Sí, pues.
1: Pero claro, y supongo que uno también aburría. Bueno. Y en la vida privada afuera es distinto. En la vida privada afuera uno va haciendo las cosas, va tomando las decisiones, es completamente distinto.
0: Sí.
1: Acá las decisiones no las toma uno, o uno es un voto más, en fin, es todo un aparato público, es un tema engorroso, cuesta tomar decisiones. Eso es lo que a uno le quita un poco las ganas, digamos, ¿no? Y el volver a oír los discursos otra vez, entonces eso
0: ya va a hablar de nuevo,
1: iba a decir lo mismo. Para mí lejos lo más entretenido donde yo lo paso mejor y donde aporto mucho más. Yo aporto mucho más que en el Congreso, aporto ayudando a la gente en el territorio. El trabajo territorial para mí es lejos lo mejor. Sí. Y porque
0: ahí
1: se puede aportar y se puede ayudar mucho, sobre todo cuando uno es gobierno, porque tiene llegada directa con los ministros, tiene llegada directa con el presidente de la República. Entonces, de repente hay problemas sencillos que uno los puede resolver con el municipio, o en fin. Pero cuando hay problemas un poco más complicados, y uno no puede ya resolverlo ni con el delegado presidencial ni con el gobernador, tiene llegada directa con el ministro. Esa es la gracia cuando uno es gobierno. Cuando uno es gobierno no llega nunca más el ministro. Pero se puede ejecutar y resolver, se trabaja con mucho más agilidad que lo que se hace en el Congreso. En el Congreso el tema es lento. Llega a desesperar, digamos, el no lograr.
0: Pero es la parte fea, pues la parte más aburrida, más latera, pero ultra necesaria,
1: totalmente necesaria.
0: Porque ahí está el poder,
1: salen las leyes.
0: En eso la discusión, claro, las leyes.
1: Ahí salen las leyes, entonces obligadamente hay que mamárselo, le guste. No es la palabra, disculpe.
0: Tranquilo.
1: Disculpa a usted y a la audiencia, lo que pasa es que yo soy medio, de repente, medio guaso, medio bruto.
0: Bueno, hay que tener paciencia con todo. Aguantársela.
1: Así es.
0: todo lo hemos dicho esa palabra. Oiga, cuéntenme un poquito más.
1: Hoy día me vine más temprano. Yo vivo en Parral, usted sabe. Vivo
0: sí,
1: en Parral,
0: pues.
1: La vivo en el campo. Y hoy día me vine más temprano. O sea, de hecho me tuve que levantar mucho más temprano de lo que me... Yo siempre despierto muy temprano, pero me levanto un poquito más tarde. Pero me tuve que levantar...
0: ¿En invierno sí? Pues que no.
1: En invierno sí, en verano no, en verano me levanto el tiro. Me tuve que levantar porque me convidó el delegado presidencial
0: ¿ya?
1: a una reunión de coordinación para lo que se nos viene. porque hemos sufrido mucho con la lluvia.
0: El tema de la lluvia, sí, pues.
1: Pero ahora viene anunciado las aguas mil, digamos, pavimentado. Y con temperatura alta, que ese es el problema más grande. Si tuviéramos temperatura baja,
0: la isoterma
1: estará. No tendríamos ningún problema. Pero con temperatura alta, el tema es muy, muy complejo y muy peligroso. Ya lo acabamos de vivir hace un par de días atrás. Uh-huh. Ayer, antes de ayer, también llovió con isoterma alta y por lo tanto nos provocó mucho.
0: Eso provoca deshielo.
1: Claro,
0: se derrita la nieve.
1: Cuando,
0: y hay harta nieve, además.
1: Claro, cuando llueve con frío en la ciudad, digamos.
0: Es maravilloso porque sí cae más nieve.
1: Si aquí en la ciudad de Talca llueve con 10 grados, para que usted tenga una idea, arriba está nevando. Uh-huh. Y por lo tanto, si está nevando, los ríos no agarran caudal de agua.
0: Exacto.
1: Si aquí en la ciudad de Talca está lloviendo con 15 grados, arriba, donde cayó nieve,
0: está lloviendo.
1: Y por lo tanto, la nieve que cayó antes se está derritiendo toda. Y por lo tanto, está agarrando un vuelo gigantesco, los ríos, los canales, los esteros, en fin. Uh-huh. Ese es el problema.
0: Y ahí es cuando nos queda la grande.
1: Efectivamente. Sí.
0: Pues no decir otra cosa, porque...
1: Ya no me atrevo, tengo que usar buenas palabras. Entonces, efectivamente. Entonces, me convidó a esto y era una reunión de coordinación para ver cómo se puede ayudar, porque ya ayudar mucho no se puede. Se puede ayudar, efectivamente, pidiéndole a la gente, o a cuando la gente de un lugar o de otro lugar, cuando se sabe que viene un tema y la gente está corriendo un riesgo. Pero ya el canalizar, por ejemplo, los ríos, es absolutamente imposible hacerlo a esta altura. Eso es un trabajo que hay que hacerlo en el verano.
0: Claro.
1: A mí me dice, ¿por qué no lo hicieron ustedes? Bueno, porque nosotros asumimos el 11 de marzo.
0: Sí, pues.
1: No asumimos en el verano. Y esto es un trabajo que hay que hacer de noviembre para adelante. Y por lo tanto, efectivamente, ahora nosotros somos los encargados precisamente de preocuparnos.
0: Ustedes van a, este gobierno, tanto como el gobierno, ¿cierto?, de presidente, ministro y todo, como los parlamentarios que han asumido, ¿cierto?, porque se trabaja en conjunto por el país, el Poder Ejecutivo, con el Legislativo. Es una pega en común, porque el presidente puede querer mucho una cosa, pero si el Parlamento está totalmente opuesto, no le sirve de mucho, y viceversa. O sea, igual es un trabajo mancomunado. Y ambos han asumido este año, en marzo. ¿Cree usted que se están viviendo las consecuencias, lo malo que puede estar pasando, desempleo, la delincuencia que aún sigue, ¿cierto? Viene del año pasado. ¿Cuándo ya se van a ver los frutos de lo que se está haciendo ahora?
1: Yo estaba muy contento con el ministro Martín Arrau, como ministro de Obras Públicas, porque yo le dije, este gallo lo va a hacer, pero fantástico.
0: Ya.
1: Y de hecho partió haciéndolo fantástico. Cuando lo cambiaron a la Seguridad Pública, yo dije, aquí la embarraron medio, porque nos perdimos un gran ministro de Obras Públicas. Pero la verdad, las cosas que quien tomó el Ministerio de Obras Públicas, Luis de Grancho, lo ha hecho muy bien, y Martín Arrau lo ha hecho fantástico en seguridad. Así que yo creo que fue el cambio muy bien hecho. Ahora, los temas de seguridad no se ven de la noche a la mañana, pero sí han ido cambiando fuertemente. Uno se guía por las estadísticas, porque no se puede guiar por otra cosa. Y las estadísticas dicen que los delitos han bajado con mucha fuerza. Y yo creo que efectivamente es así. Yo contaba en una entrevista que me hicieron, creo que fue en Santiago, contaba que antes manejaba por la Costanera Norte, por ejemplo, en Santiago de noche. Costanera Norte es una de las autopistas que cruza Santiago. Uno iba todo el tiempo mirando para adelante y mirando para atrás por el espejo del retrovisor.
0: Por una encerrona,
1: pues. A ver si lo hacían o no lo hacían una encerrona. Y era todo el rato preocupado. Okay. Y ahora uno anda tranquilo porque no hay encerrona. Se acabaron las encerronas ahí. Hay encerronas. Las encerronas que hoy día hay son principalmente cuando la gente va entrando o saliendo a la casa.
0: Sí.
1: Si usted se fija. Pero no.
0: Que tiene otro nombre.
1: No sé, pero sí. Han inventado tantos nombres, te cuento, pero... Pero sigue habiendo delincuencia, yo no digo que no haya.
0: Aquí tuvimos una encerrona, bueno, afortunadamente fue un hecho aislado, no, pero tuvimos el fin de semana aquí en Talca una señora, ¿cierto? Una joven madre con su hija de 7 y una chiquitita de 3 años. Afortunadamente un hecho aislado, podrían haber sido delincuentes que andaban de tour, pero
1: un hecho aislado ya le tocó a una persona, pero lo ideal es que no le toque a nadie esto. Y para eso estamos trabajando, que no le toque a nadie. Ahora, el presidente anunció el viernes la semana pasada un incremento de salario a las policías muy fuerte.
0: Sí, ¿de qué se trata?
1: Eso es muy importante.
0: ¿Es un proyecto ¿qué pasa con eso?
1: Tiene que ir la ley. Tiene que estudiarse en el Congreso. Pero hay que ser tonto la cabeza a votarlo en contra. Pero
0: es un proyecto solamente para
1: la izquierda es capaz de votarlo en contra. Oiga, es un proyecto de ley. Lo importante de esto es que se les da nuevos incentivos a las policías, especialmente a Carabineros. En Carabineros la baja, la cantidad de carabineros que se retiraron después del estallido delictual fue gigantesca, fueron miles de miles. Y eso no se ha recuperado. Y por lo tanto se requiere que ingresen nuevos carabineros. Con estos incentivos yo no tengo ninguna duda que van a ingresar más carabineros. Yo ayer di audiencia en mi oficina para hablar, que normalmente doy audiencia, y llegaron dos mamás a pedirme si las podía ayudar con sus hijos que quieren ingresar a carabineros. Y lo encontré fantástico. Yo no la puedo ayudar porque tiene que pasar todos los exámenes. Pero encontré fantástico que ya no me haya tocado hace mucho rato.
0: Que la gente ya está interesada.
1: Que ya está interesada en ingresar a carabineros. O sea, vamos a tener mayor dotación policial, que es la que necesitamos con suma urgencia. Con carabineros, además, con equipamiento distinto, con buen equipamiento. Hoy día no tienen el equipamiento que requieren. Además, con los bolsillos con más platita, lo cual es muy muy bueno porque sirve para evitar, por un lado, la corrupción y por otro lado, para el incentivo también. El incentivo económico siempre para una persona es bueno. Entonces, yo creo que vamos por buen camino, se están haciendo bien las cosas y los resultados, uno quisiera que fueran inmediatos, pero no son inmediatos. Van a ir durante el tiempo, pero que las cosas van mejorando sin lugar a dudas.
0: Bueno.
1: Así que yo bien por ese lado, digamos. Yo creo que Martina Raúl es como ministro es absolutamente un cierre.
0: Tipo,
1: donde uno lo ponga, digamos.
0: Bueno, buenísimo.
1: Así que vamos a andar bien ahí.
0: Oiga, y bueno, se nos viene la lluvia el viernes, ¿cierto? Esperemos que no tengamos... Porque como esta lluvia viene con... Como ya lo había anunciado, con temperaturas altas y que puede provocar algún problema, ¿cierto? Se están tomando todas las medidas de prevención.
1: Sí, los ríos bajaron ayer, anoche, hoy día de la mañana los ríos vienen con menos caudal. Pese a que siguió lloviendo despacio.
0: Sí, se hace todo un trabajo con los embalses
1: es muy importante que los embalses no se llenen en esta época. Hay gente que agricultor y que otro dice, oiga, me falta el embalse, no sé cuánto. No, los embalses no tienen que llenarse en esta época. Los embalses ojalá se llenen durante el mes de agosto, pero no ahora. Porque si usted llena un embalse ahora, tiene que abrirle las compuertas. Porque si se rebalsa el embalse, por donde tiene que botar un poco de agua.
0: Claro.
1: Y al abrir las compuertas, por muy regulado que sea, se producen problemas hacia abajo de todas maneras. Entonces lo ideal es que los embalses no se llenen. En la zona del Maule Sur, el Ancoa está lleno, por ejemplo, se llenó ayer.
0: Ya.
1: Entonces ya están pensando en abrir, digamos...
0: Van a abrir
1: compuertas, sí. Regulado, no sé cómo, pero igual esto va a provocar afectaciones hacia abajo. El digo, el bullileo, le falta todavía alrededor de la mitad o un 40%, y en buena hora que le falte eso, el colbún también. Que se demore un poco, digamos, y porque se llenan normalmente se llenan en el mes de agosto o principios de septiembre. Y eso es lo ideal, no antes.
0: Claro.
1: Para no tener que soltar las aguas para abajo.
0: Bueno, con la corriente del Niño, ha sido la problemática, digamos, que de estas lluvias tan intensas, porque por tantos días, cosa que no el año pasado no fue tan así.
1: Nos metieron tanto miedo con el Niño Godzilla que al final llegó.
0: Pero
1: no, decían que iba a ser en mayo, después que iba a ser en junio, no fue ni en mayo ni en junio, vino a caer en julio.
0: Él llega cuando quiera.
1: Él llega cuando quiera. Vamos a ver qué pasa en agosto, porque en agosto es más complicado todavía, porque las temperaturas son más cálidas. Entonces, ahí vamos a ver qué ocurre.
0: Sí, y ojalá que, bueno, vamos a ver como septiembre, muy probable que sea lluvioso también, así que...
1: Bueno, usted antiguamente, mire, la gente más antigua, así como yo, usted es más jovencita, pero la gente más antigua se debe acordar que para el 18 de septiembre siempre llovía.
0: Sí, pues. Nos echaba a perder la ramada, la salida, grabar volantines.
1: Antiguamente, para el 18 de septiembre, siempre llovía. O sea, no había 18 de septiembre que no lloviera.
0: Sí.
1: Y hace ya varios años que no llueve para el 18 de septiembre.
0: Bueno, ahora vamos a tener, de hecho... No, a propósito, de hecho, preguntarle...
1: Ahora, la fiesta del chancho va a tener que ser el chancho navegado el viernes.
0: Oh, ¿verdad? Porque ya está lloviendo el fin de semana. Chancho mojado.
1: El chancho mojado.
0: ¿Verdad? ¿Verdad? Tantas actividades que se hacen en esta época del año, que sea invierno, pero la lluvia las echa a perder. Septiembre viene con 17, 18, 19, cada día, 18 creo que cada día viernes. No sé, ¿no se ha pensado legislar para que sea un poquito más larga las fiestas patrias?
1: No, porque...
0: Aprovecho que tengo aquí al senador.
1: No, porque ya está legislado. ¿No se puede? Porque si usted le cae el 18, el 19, le cae martes y miércoles, el lunes feriado, el 17.
0: ¿Y si cuándo? ¿Y el próximo año va a caer día sábado y domingo?
1: Bueno, mala pata. Pero oiga... Pero cuando le cae... miércoles y jueves, el viernes feriado.
0: El viernes feriado.
1: ¿Ah?
0: Solo cuando está entre medio,
1: claro,
0: y que
1: cuando está entre medio y feriado.
0: Van a ser cortitas. Este año por lo menos va a ser bien fin de largo, bueno. pero el próximo va a tocar sábado y domingo, pues.
1: Bueno.
0: Sí,
1: habrán otros feriados que tocarán más largo.
0: Eso sí. ¿Ah? Eso sí. Pero la fiesta patria, la fiesta y los chilenos.
1: Pero ahora el 31 de octubre y el 1 de noviembre, que son ambos feriados, creo que cada sábado y domingo.
0: Hoy sí, ¿ah? 31 de octubre y 1 de noviembre.
1: Claro.
0: El día de la iglesia, el 31 y el
1: 31 de octubre y el 1 de noviembre. Son
0: exacto,
1: dos días feriados.
0: Sí.
1: Y me dan impresión.
0: Este octubre.
1: Sábado y domingo.
0: Ay, qué mala pata. Pero el 12 es feriado.
1: El próximo es feriado.
0: El 12 de octubre. Ahí tenemos, octubre, por lo menos algo vamos a tener.
1: Cada lunes.
0: Pucha, ¿ah? No, este no fue nuestro año de los coles feriados.
1: Bueno.
0: Esperemos que el próximo venga mejor.
1: Sí, nosotros hablamos mucho de los feriados y la gente le encanta los feriados.
0: A todos nos gustan los feriados.
1: A las pymes, sí, a los dueños de las pymes, no sabe cómo le afectan los feriados.
0: Sí.
1: Es tremendo.
0: Sí, es verdad.
1: A la empresa, a las medianas pequeñas, a la empresa le afecta de sobremanera el cuento del feriado.
0: Es verdad. Pero aumenta el tema turístico, pues.
1: Sí.
0: Una cosa por otra.
1: Tiene compensaciones.
0: Sí, de alguna manera, de alguna manera. Bueno, quiero agradecer el día de hoy la visita del senador Ignacio Urrutia, que estaba acá con nosotros. Esperamos tenerlo más seguido para que nos venga a poner al día, para comentar
1: las cosas
0: de la
1: región.
0: Sí, pues.
1: Sí, pues, Elena,
0: sí, pues, sea tiempo. Está ahí por el Congreso, pero... aparte que le corresponde Maule Sur.
1: No,
0: pero todo, todo, toda la región, pues toda la región, ¿verdad?
1: No,
0: yo me confundí.
1: No, si me corresponde.
0: Yo me confundí, sí.
1: Me corresponde toda la región.
0: Antes es diferente.
1: Claro, yo vivo en el Maule Sur, pues, entonces es lógico que no es que me mueva más en el Maule Sur, sino que me ven más en el Maule Sur, porque
0: claro,
1: como vivo en Parral voy a comprar y voy a Parral. Pues.
0: Sí.
1: Entonces la gente me ve más por allá.
0: No, y es muy difícil que un senador pueda abarcar toda la región.
1: Oiga, mire, el jueves pasado, que fue cuando me vine al Congreso, estuve en Curicó, recorriendo cosas en Curicó. El día viernes fui a Parral a la cordillera, acompañé al alcalde a entregar forraje a los pequeños agricultores por la afectación de estos temas.
0: Uh-huh.
1: El sábado comí camarones en mi casa.
0: ¿Ya?
1: Después que lo comí. El domingo fui a la costa.
0: Ya.
1: Fui a Peyúgue.
0: Ya.
1: El lunes, ¿dónde estuvimos el lunes? Hoy día estamos a miércoles, ¿no? El lunes estuvimos en Linares todo el día.
0: Yeah.
1: Ayer martes acompañé a la ministra, anduvimos en Parral y estuve otra actividad en Parral. Hoy día miércoles estoy en Talca todo el día.
0: Ya. Yeah. Sí, pues semana digital.
1: Claro, pero por eso le digo, no doy abasto para recorrer para todas partes.
0: No, imposible. Pero ahí
1: por
0: donde,
1: eso que la radio me ayuda, así como esta radio, por ejemplo, como la radio mágica.
0: Sí, pues obviamente ahí para dar a conocer, para comunicarse con la gente y se sepa lo que se está haciendo en el Parlamento, que, bueno, gracias a eso, después se van viendo las consecuencias de cada ley, de cada decisión que se toma.
1: Así es,
0: en lo que va
1: algunas
0: pasando
1: leyes
0: adelante.
1: Salen buenas, otras salen malas.
0: Exactamente. ¿Ah? Bueno, muchas gracias, senador, que le vaya muy, pero muy bien. Gracias por estar con nosotros y, bueno, rogar que esta lluvia no venga tan intensa y tan ahí violenta para la gente.
1: Ojalá, pues, ojalá que así sea. Muchas gracias, Elena. Ha sido un placer poder conversar con usted.
0: Igualmente, senador.
1: Muy buenos días.
0: Que esté muy bien.
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1: 11 de la mañana, 30 minutos.
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Faltan 18 minutos para que sean ya las 12 del día, 18 para las 12 a través de Mágica, aquí en la 89.5. Vamos con el horóscopo del día de hoy. De inmediato vamos con Aries, que dice así. Aries, ya es tiempo de desarrollar ese gran potencial interno que usted posee y ha descuidado, de hacer que su talento se revele al mundo y le conduzca al éxito. La idea ha estado dando vueltas en su mente y ahora tiene que darle forma en el mundo real. Ese amor sigue esperando, Aries. Tauro, es normal que deba hacer algunos sacrificios para alcanzar su meta de hoy, pero para todo hay límites. Tome decisiones estratégicas y que maximicen su beneficio. El amor proporciona una sorpresa y abre una puerta a la que usted había tocado antes. Hoy tiene una respuesta. Géminis, se encuentra en medio de una racha de buena suerte. En las finanzas deberá ser precavido y saber retirarse a tiempo, antes de que ponga en riesgo todo lo que ha ganado. Es difícil relajarse en el amor cuando siente como la relación cambia y no sabe hacia dónde se está dirigiendo. Seguimos con la música de esta hora a través de Mágica, aquí en la 89.5. Vamos con este recuerdo a esta hora de la mañana.

Faltan 13 minutos para que sean ya las 12 del día, 13 para las 12. Nos vamos de inmediato con más horóscopo a esta hora de la mañana. Vamos con Cáncer, que dice así: mente ágil e ideas que resuenan en quienes las escuchan, sin duda va a obtener el respaldo que necesita. Deje de ayudar a alguien querido, pero también muy conflictivo. Todos saben que esta persona está creando problemas y deberán unirse para solucionarlo de una vez por todas. Leo, priorice el cumplimiento de una obligación que parece no ser tan importante, pero en realidad tendrá un enorme impacto en cómo los demás le perciben. Así como cuida de las personas que ama, también debe hacerlo consigo mismo, con la mayor atención y cariño posibles. Virgo ahora siente que el mundo está a sus pies y en sus manos tiene todo lo necesario para que el éxito llegue a su vida. Antes de hablar impulsivamente, recuerde el poder de las palabras en quienes están sensibles. No reviente esa burbuja en la que alguien querido necesita protegerse, Virgo. 12 minutos nos separan de las 12 del día. Y Bélgica nos pidió por acá una canción. Vamos a buscársela de inmediato, ¿ya? Que nos canta Entre luces y sombras. No, no, esta no es. No. No es esa. Entre luces, aquí está.

Oye, qué linda canción, Bélgica, me encantó, la guardé, quedó ahí guardada para nuestra programación. Linda canción, se llama Entre Luces de Neón, así se llama. Me gustó, buena. Buen tema. Si ustedes quieren pedir su canción, lo pueden hacer a través de nuestro WhatsApp, que es el más 569-5911-2866. Ah, era otra la que me habías pedido. Era Cicatrices que hablan. Yo leí mal. Pero eso me gustó. Ya, vamos a escuchar más ratito, vamos a escuchar la otra. Ya, antes de terminar el programa. 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
1: 12 horas en punto.
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2: El Ministerio de Salud declaró por primera vez una alerta sanitaria por hantavirus en 13 regiones del país, incluida la región del Maule. El virus del hanta produce una enfermedad que es endémica de Chile, transmitida por el ratón de cola larga que vive en las zonas rurales y semirurales de casi todo el país. Como Ministerio estamos monitoreando de forma permanente su comportamiento y estamos muy preocupados y ocupados porque este año la letalidad del virus ha aumentado. Así lo señaló la subsecretaria de Salud Pública, Alejandra Pizarro. De acuerdo con la autoridad, se registra la fecha en el país 46 contagios y 18 fallecidos.
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1: El Tribunal de Disciplina de la ANFP sancionó a Curicó Unido por incumplir la regla del jugador sub-21. El castigo agrava el complejo momento deportivo de los equipos de la región del Maule en el actual torneo de descenso. Un duro golpe administrativo remeció las aspiraciones de Curicó Unido en su lucha por escapar de la zona de peligro en el torneo de ascenso. La drástica medida se originó por el incumplimiento de una de las normativas más estrictas de las bases del campeonato. El cuadro tortero no logró alcanzar la cuota mínima de minutos exigido para los jugadores juveniles durante la disputa de la primera rueda. Pierde 3 puntos y se hunde en la primera B.
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0: Ah, Bélgica, igual le gustó la canción de Neón. Ah, qué bueno. Sí, estaba bonita la letra, ¿cierto? ¿Cierto? Eso nos dijo. Nos dijo la Bélgica, ¿ves?
1: Igual me encantó la canción, muchas gracias. No la había escuchado, pero está buena. Sí, está linda la letra.
0: Ah, ¿viste? ¿Viste? Después vamos a hablar de la. Vamos a escuchar la otra. Ya, vamos con más signos del horóscopo. Atención, signo de Libra, dice, sí. Libra, los aspectos astrales generan una falta de confianza en sí mismo que podrá superar al darse cuenta de todo lo que ha aprendido en la profesión. Póngalo en práctica. Lo primero es aceptar que existe un problema en el amor. Recién después podrá dedicarse a buscarle una solución. Escorpio, una cosa es tener una buena idea y la otra es saber cómo convertirla en realidad. Deje que ella misma le vaya revelando las señales para que se concrete. Quizás le convenga contemplar lo que sucede antes de optar por un camino. Aguarde a que el corazón defina una actitud. Sagitario, entra una energía que dinamiza todo lo que se había detenido. Usted recupera vigor y ganas de moverse hacia adelante. Las presiones que recibe le sirven como aliciente para crecer. Hay un lado convencional en usted y es el responsable de que hoy esté más espontáneo que nunca. Seguimos con la música porque nos pidieron a los tres con Un Amor Violento.

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Bien, vamos por acá con los últimos signos del horóscopo que nos van quedando de inmediato. Vamos a contarles que tenemos a Capricornio, Acuario y Piscis. Capricornio, la situación que ayer era un dolor de cabeza, hoy parece haberse convertido en un golpe de suerte. Mire, todo cambia. Así que siga en el camino trazado, todo está mejorando en su vida. Solo con un poco de espacio es que ambos se van a comprender y apreciar mejor. No debe temerle a la distancia, Capricornio. Vamos con el signo de Acuario, que dice: Acuario, la luna llena en el signo le pregunta si hay sintonía entre lo que usted quiere y aquello que la vida pone en sus manos. Es el momento de ver sus necesidades, que sus necesidades están cubiertas. De no ser así, hay que hacer cambios lo antes posible para que estos se manifiesten en todos los planos. Piscis, dice Piscis, de nuevo tiene que sacar de apuro a un ser querido que pronto va a reponer, se va a reponer y volverá a ser la persona independiente de siempre. Pero va a demorar más que la vez anterior. En el amor es tiempo de nuevos comienzos, de dar vuelta a la página y ver a otras personas, Piscis. Continuando con la música a esta hora. Y vamos a ver si vamos a alcanzar a hacer el mini especial, porque tenemos entrevistada el día de hoy. Vamos a entrevistar a Miss Talca para Miss Universo Chile, ¿eh? Así que a Martina Bendaño, un ratito más para que estén atentos ahí, que nos va a contar, porque quedó entre las 13 seleccionadas a nivel nacional.

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Son las 12 del día con 19 minutos, 12 con 19 a través de Mágica, que es la 89.5 a esta hora de la del mediodía ya, pues sí, pues mediodía. Y vamos a seguir con la música a esta hora. Nos ven a cantar Juan Gabriel, el Noa Noa.

0: Vamos al Noa, vamos a bailar. Qué buen tema escuchamos ahí a esta hora de la mañana, del mediodía ya, pues son las 12 con 24 minutitos. Por acá, ¿qué más le contamos? Todo tranquilo en la mañana, excepto un incendio estructural en la calle 12 Sur entre 1 y 2 Oriente en Talca. Ya tuvimos un incendio, pero parece fue rápidamente controlado. Vamos a escuchar lo que nos dijo Miguel García en esta situación. A ver, lo escuchamos por acá de inmediato.
1: A ver. Bueno, estamos ubicados, la hora indica relojería y joyería Vega, donde canta el pajarito Ricardo, también Alejandro Aguilera García. Bueno, estamos ubicados en calle 12 Sur, entre 1 y 2 Oriente. Se hablaba de incendio en casa habitación, pero sería un incendio, basura al interior de una casa habitación acá en calle 12 Sur, 1 y 2 Oriente. Ya, perfecto, ya. ¿Están llevando basura? Ya, perfecto, ya. Ahí nos aclaraba personal de carabineros entonces que se registró un... Claro, salía bastante humo esta casa de habitación, 12 Sur, 1 y 2 Oriente. Reiteramos la orientica de relojería y joyería Vega, donde canta el pajarito, donde trabajaba carabineros y dos unidades del cuerpo de bomberos de Talca. Se trataba de fuego que alcanzó un neumático. Claro, salía bastante humo al interior de esta casa esquina, habitación de 12 Sur, 1 y 2 Oriente. Ya la situación, reiteramos, no pasó a mayores respecto a este llamado estructural que movilizó a tres unidades del cuerpo de bomberos de la ciudad de Talca. Claro, los vecinos vieron que salía bastante humo, pero era una... neumático que alcanzó alguna basura y como salía bastante humo al interior de este patio, casa habitación en Chile, movilizó a la autoridad del cuerpo de bomberos de la ciudad de Talca. Situación controlada para quienes están en sectoría de Pampey del Linamable.cl. No bastó mayor, afortunadamente, este llamado estructural, Ricardo, respecto a lo que se está registrando acá en el sector sur poniente con cielos totalmente amenazantes. Es información del minuto a esta hora de la mañana, 8:12. La hora indica relojería y joyería Vega, donde canta el pajarito. Es todo. Muy buenos días. Reiteramos, solamente basura que se quemaba al estación neumático y este humo, claro, emanaba a distintos sectores, generó que los vecinos de este sector llamaran a la unidad del cuerpo bombero. Es todo. Muy buenos días. Hasta cualquier instante, Ricardo. Afortunadamente la situación no pasó a mayores.
0: Y ahí estaba Miguel García con la información de esto que no pasó a mayores, afortunadamente. Seguimos a esta hora con la música mágica aquí en la 89.5.

0: Radio Mágica le indica la hora.
1: 12 horas, 30 minutos.
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0: Bien, faltan 16 minutos, no 15, 16 minutos para que sean ya las 13 horas 1 de la tarde y tenemos visita el día de hoy, tenemos una reina, qué emoción, ya tenemos una reina y una reina que es talquina y que la verdad es que nos tiene a todos con el pecho inflado, así el corazón a mil para saber qué es lo que va a pasar con Martina Emilia, así la encuentran en Instagram por si acaso, Martina Emilia, con Martina, tu apellido es Avendaño. Martina Emilia, lo conoció como Martina Emilia Avendaño, que salió de las, quedó en las 13 chilenas para Miss Universo, para representar a Chile en Miss Universo. ¿Cómo estás, querida Martina? Te vemos, pero feliz, radiante, contenta, emocionada. ¿Cómo estás?
1: Hola, ¿cómo estás? Estoy muy feliz. Gracias por la invitación. Yo encantada de hablar aquí cada detalle. Me encanta.
0: Ay, sí, cuéntamelo todo, ¿ah? Cuéntanos todo, Martina. Bueno, yo me acuerdo que te topé en el pasillo porque me habías venido al matinal. Sí. Tomé en el pasillo, sí, y pero ahora veo otra Martina. Está como mucho más radiante, más segura. ¿Qué edad tienes tú, Martina? Cuéntanos un poquitito tu comienzo.
1: Yo tengo 24.
0: ¿24? Sí, o yo pensé que tenía, era más chica, sí, de edad.
1: Todo el mundo me dice que soy más pequeña, que tengo cara de niña, pero solamente la cara.
0: O sea, tengo la pura cara de niña. Ya no es la cara de cuica, ahora es la cara de niña. Tengo la pura cara de niña. Oye, Martina, sí. ¿Tú a qué edad empezaste esto? ¿Cómo cuando eras chica te gustaba modelar o te ponías la ropa de tu mamá o te pintabas? Como, ¿o fue con algo de repente? ¿Fue algo fortuito? ¿Cómo fue?
1: Sí, cuéntanos. Mira, yo creo que un poco de las dos, porque desde pequeña siempre he estado en actividades como gimnasia, desde los 4 años ya yo no paré. Gimnasia artística, competí, siempre estuve sometida bajo mucho estrés. Yeah. Luego, bueno, colapsé y dije, no, esto es mucho estrés para mí, necesito un relajo, y me salté a danza árabe. Yeah. Que me encantó, también marcó parte muy importante de mi vida y de mi infancia, porque me enseñó a todo esto, la presencia escénica, a tener disciplina, a manejar la frustración. Y bueno, luego de la danza, que también es una pasión, pero la dejé.
0: Yeah.
1: Me centré en el modelaje.
0: Yeah.
1: Y aquí me quedé. Dije, no, esto,
0: sí, esto es lo mío.
1: Sí, bueno, también estudié cosmetología y estética.
0: ¿En serio?
1: Sí, entonces toda mi vida está relacionada a esto.
0: Sí, sí, sí. A la belleza, que ojo, ¿ah? Porque la belleza, si bien antes era catalogado como algo como superficial, frívolo, como frío, sí, frívolo, vacío, y ojo, porque ojalá nunca se pierdan este tipo de certámenes, estos concursos de belleza, porque la mujer es bella, y toda mujer es bella y tiene su encanto, ¿cierto? Y el tema de que yo soy fans de mis amigas que se cuidan, que se quieren ver lindas, ¿cierto? Porque es algo que las mujeres no deberíamos perder, independiente de... No un tema de competencia, claro, tú estás ahí en un tema de competencia, sí, pero la importancia de que la mujer se sienta linda, porque es un tema de autoestima, es un tema que la lleva a tener una mejor calidad de vida, una mejor relación con el resto, porque una persona que se quiere, hombre o mujer, ¿cierto?, que se quiera, va a querer al resto también, va a aportar este mundo. Yo encuentro que es parte de, ¿cierto?, el sentirte linda, la belleza femenina. Tenemos en Chile muchas mujeres lindas. Yo digo que todas las mujeres chilenas son lindas, ¿cierto? Sí. Pero el tema de preocuparse de lo femenino, ¿cierto?, de arreglar, todas tenemos como algo de vanidad, ¿cierto? Bueno, aquí sí, tú andas con la encargada del certamen, que también vamos, sí, a conversar con ella. Cuéntanos, ¿Cómo empezó el tema de entrar al concurso? ¿Te dijeron? ¿Tú quisiste? ¿Cómo
1: sí,
0: fue?
1: Sí, bueno, yo estoy en los concursos hace muy poco, desde el año pasado, porque yo era una de esas personas que tenía prejuicio con los certámenes.
0: ¿En serio?
1: Yo jamás en mi vida pasé un certamen de belleza. Porque claro, yo solamente lo veía por fuera, y le debe pasar a toda la gente que lo ve por fuera y dice, ¿qué es esto? ¿Una competencia entre mujeres?
0: No, claro,
1: puede ser. Y yo pensaba eso. Y luego empecé a indagar más y dije, bueno, voy a intentar con un certamen más pequeño. Uh-huh. Y estuve todo el año pasado ocupada en certámenes, en 3 certámenes.
0: Ya, mira.
1: Me presenté a mi país el año pasado en uno también, que era más pequeñito, pero me dio la experiencia que tengo ahora.
0: Ya.
1: Y dije, ya, el próximo año me calmo, me tranquilizo, me preparo más y más adelante un Miss Universo, ¿por qué no? Y bueno, no pasó nada de eso porque ahora estoy aquí representando a Talca.
0: Sí.
1: Y bueno, fue un casting online. Yo la pensé.
0: Ah, fue online primero.
1: Sí. Yo lo pensé mucho porque dije, no, no estoy preparado. O sea, un Miss Universo es la competencia más importante del mundo.
0: Claro.
1: O sea, no, yo necesito prepararme más. No estoy lista. Esa fue mi
0: tu primera impresión.
1: Mi respuesta.
0: Ah, eso sí, lo dijiste.
1: Sí. Ya. Luego me dijeron, pero Marti, pero inténtalo. Y ahí os van a pasar a hablar con Mónica.
0: Ya.
1: Y me dice, envíame un video. Y ahí, bueno, hice todos los requerimientos que ella me pidió. Y dije, bueno, dejé mi celu ahí, veamos la respuesta. Yo estaba en mi trabajo. Cuando me dan la respuesta, yo me desmayé. No, me desmayé. Ah. Pero dije, esto no puede ser. Y ahí yo recién, cuando empecé a ver mi cara en todos lados, dije, chuta, ¿dónde me metí? Me puse a llorar, pero ni siquiera de la felicidad, de la impresión, del terror, porque dije, está mi cara en todos lados, estoy expuesta, ¿qué van a decir de mí? Dije, como
0: que exposición es un tema, sí.
1: Sí, yo siempre dije, esto es para mí, pero cuando en verdad estás ahí y ves que estás expuesta a mucha gente que no te conoce y puede opinar sobre lo que no conoce.
0: Dije, y aparte que uno no es monedita de oro y no le puede caer bien a todo,
1: exacto,
0: el mundo.
1: Pues, o sea, entonces, eso es obvio. Y sí, eso era una de las cosas que más me daba terror, la verdad, era la exposición.
0: Sí, sí, porque no sabes si iba a ser aceptado o no. Pero eso,
1: sí.
0: Me imagino que te has llenado como de energía, sí, como de sentir cierto orgullo talquino en saber que, es decir, uy, me quieren, me aceptan, me defienden. Y he visto, yo igual algo estaba viendo por redes sociales después de que saliste entre las 13 primeras, sí, ahí para ir a representar a Chile en Mi Universo. Vi cómo la gente te apoya. Y no solamente acá de Talca, mucha gente a nivel nacional,
1: sí
0: está contigo.
1: Sí, sí, ha sido una locura esto de las redes sociales, que claro, uno, a mí yo también hago contenido, entonces
0: ya.
1: Siempre mi contenido fue para la gente que me veía, mis amigas, mi familia, claro, una otra persona, y ya dije, ah, que esto es mi lugar seguro, porque jamás voy a recibir un comentario de una persona ajena a mí, y ahora es distinto.
0: Un hate, como le dicen.
1: Muchos comentarios, y claro, yo siempre dije, desde que empecé esto no voy a leer ningún comentario, o sea, los que me llegan, los veo y le doy like, pero así como de meterme a publicaciones a ver comentarios sobre mí, no.
0: Claro, ya.
1: Creo que por mi salud mental aún no estoy preparada para hacer eso.
0: Sí, pero no, pero yo he visto puras cosas lindas, Martín, sí, así que puras cosas lindas, la gente está muy contenta, estamos muy, ¿te imaginas? O sea, ganar Mi Universo con una talquina. Oye, en Talca todo pasa de todo.
1: Pasa de todo, pasa así de que todo. ¿Por qué no?
0: Así que sería la bendición más grande que tendríamos aquí en Talca, que se ríen de nosotros, porque aquí como que todos dicen que todo lo malo, pero tenemos cosas buenas también. Tenemos los mejores completos. Tenemos un río claro que no es tan claro, pero bonito tenerlo aquí cerquita del centro, ¿cierto?
1: Sí.
0: Tenemos el Cerro La Virgen. Tenemos cosas muy lindas. Sí, tenemos
1: mucho talento también.
0: Sí, tenemos el talquino igual es como entre que acampado, ¿cierto? Y entre esa mezcla entre guaso y hombre de ciudad, gente de ciudad, las mujeres aperradas, emprendedoras. Entonces, tenemos gente muy linda acá. Entonces, estaríamos súper contentos de que te fuera bien, Martina, de tener ese orgullo, ¿se imaginan? Solamente lo logró Cecilia Boloco, ni siquiera Emilia Vives pudo conseguir, con todos los atributos que tenía, preciosa ella, canta hermoso y todo, pero no, y siempre dice, ríe ella misma, porque dicen, pero no gané, pues.
1: Claro, ella no ganó la corona, pero todo lo que ha ganado hoy, ahora ella hace su carrera profesional.
0: Claro.
1: Entonces, siento que ganó mucho más y quizá el objetivo es la corona, pero se abren muchos caminos.
0: Hay muchas caminos, puertas, sí, y ventanas que se te van a abrir, Martina, independiente del resultado.
1: Sí.
0: Pero déjame decirte que te acabas de topar con una optimista, optimista al máximo. Yo soy de la idea, hay muchas personas que dicen, uno no debe hacerse ilusiones porque después la caída, en todo tipo de cosas, cuando uno postula un trabajo, cuando... ¿Qué suena? ¿Cuál suena? ¿El mío?
1: No sé.
0: Cuando uno postula un trabajo, cuando uno está empezando un romance, ¿cierto? Un amor, sí, qué sé yo. Siempre te dicen, oye, pero piano, piano, tranquila, no hay que ilusionarse porque después las caídas son feas. Yo opino totalmente distinto. Yo creo que uno debe soñar, creerse el cuento, ¿cierto? Ir con todo, porque eso te empuja a ir con todo. Y la fe de verdad que es lo más... importante y lo, digamos, lo que te va a empujar y te va a llevar a darlo todo, a decir, aquí me tiro. Exacto. Es la oportunidad de mi vida y hay posibilidades, siempre posibilidades. Porque a veces la gente, los chilenos, yo encuentro que somos como bien pesimistas, como que, pero es difícil, sí, siempre, todos los ámbitos. Sí. Pero es complicado, no creo. Y aún así tú, mira dónde has llegado. No sé, Sonia, mira, ese total, uno se dice, no, pero es que después del porrazo, si uno no logra el objetivo, lo que sea.
1: Pero el porrazo se aprende igual.
0: El porrazo se aprende, sí. Y uno se para, se sacude y no sigue, y eso te hace más fuerte, sí. Te hace mucho, mucho más, digamos, valorarte como persona, sentirte capaz en otra oportunidad. Yo soy de las que, tremendamente optimista, así como que no, vamos, que vamos con todo y con esa idea y sentir. Que sí es posible que irte con ese, no sé qué, hoy no, es que tengo que estar preparada, te lo he dicho a alguien que ha sido candidata, no a certámenes de belleza, pero sí en tema por ahí político me tocó ir 5 veces, y las 5 perdí, pero yo en todo iba a ganar, pero ¿sabes qué? Uno no se dice, hoy chuta, yo pensé que iba a ganar, claro, los primeros días. Un par de días, la gente todos te empiezan a ver como, pucha, yo estaba contigo, qué pena, qué lástima, pero ¿sabes qué? Da lo mismo, porque eso te hace más fuerte, te va haciendo más fuerte y quizás te prepare para otra cosa mejor. Así que a donde llegues, pero te deseamos con toda la fuerza de que sea nuestra próxima Mi Universo. Talquina.
1: Muchas gracias. Tiene mucha razón en lo que dice, porque si lo crees, lo creas. Yo siempre
0: absolutamente.
1: Pienso eso. Así que
0: mira el estado de mi WhatsApp. Dice.
1: Si lo crees, lo creas.
0: Sí, sí, sí, sí, sí, sí.
1: Me encanta, estamos conectadas.
0: Sí.
1: Yo pienso igual que tú.
0: Así o creer para ver también. Sí,
1: sí. Sí, creo que nos falta eso también. Creer.
0: Sí, nos falta a los chilenos eso.
1: Creernos el cuento también.
0: Mira lo argentino. Los argentinos son súper, todos aquí son creídos los argentinos. Sí. Y siempre Chile, como que Chile ha chocado con Argentina porque los argentinos son como creídos.

0: Y creyendo en esa energía divina que te va a acompañar, así como lo he hecho hasta ahora, e ir con toda la fe y que vamos, es posible, vamos a hacerlo por no solamente por ti, sino que por todos los talquinos para que nos des una alegría y nos digan siempre, ah, Talca, pues, que en Talca, es tu misión, Martina, vamos.
1: Sí, exacto, esa siempre ha sido mi visión, darle visibilidad a mi ciudad y a mi región, que son personas maravillosas y como dices tú, no todo es risa.
0: Exacto. A
1: Sí.
0: ver si se ríen de nuestro medio universo. ¡Buah! ¿Te imaginas? Si después Cecilia Boloco, la única talquina. Así, no, Martina. Ya veo el titular, ya me lo imagino.
1: Ay, qué locura.
0: Talquina va a Miss Universo. Y ganar el medio
1: Lo
0: universo.
1: imagino y no lo creo.
0: Es que tiene que creerlo, tiene que
1: Si no lo
0: creerlo.
1: crees,
0: Ahí
1: no
0: está.
1: creas.
0: Ahí está. Ahí está el tema.
1: Sí, ahí
0: Ahí
1: está
0: está
1: el
0: el
1: tema.
0: tema. ¿Por qué no?
1: Exacto, ¿por qué no?
0: ¿Por qué no?
1: Todos somos capaces, todas, todas.
0: Absolutamente. Cuando dicen, no, pero es que es difícil, ¿por qué esto? Bueno, pero ¿por qué no?
1: No, es solo trabajo, solo
0: Sí,
1: preparación.
0: sí. Y amor también a lo que está haciendo y la alegría, el entusiasmo.
1: Sí, todo eso se transmite en cada salida, en cada
0: Sí.
1: pasarela, en cada entrevista.
0: Sí.
1: Siempre yo intento transmitir que yo amo lo que estoy haciendo, si no, no lo estaría haciendo porque soy
0: Obvio.
1: feliz haciéndolo.
0: Exacto. Cuando uno hace las cosas así como feliz, las cosas resultan
1: Sí,
0: bien.
1: toda la razón.
0: Absolutamente. ¿Cuándo se viene el próximo, digamos, la próxima selección? ¿Cuándo va a salir en televisión? Porque todo fue transmitido por Megavisión, tú me decías. ¿Y cuándo es lo próximo? ¿Qué es lo que viene
1: Sí,
0: ahora?
1: la final ya este domingo,
0: ¡Ay,
1: 10:30. Sí, ya entre las 13 se
0: ya!
1: elige a la próxima Miss Universo
0: ¿A qué hora va a
1: Chile.
0: ser eso? ¿Va a ser en vivo otra transmisión?
1: Sí, a las 10, bueno, 10, 10:30, pero
0: ¿Ya?
1: ya desde
0: Va a
1: esa
0: estar
1: hora
0: pegada ahí.
1: empieza.
0: No me lo
1: Sí,
0: pierdo. No me lo
1: sí.
0: pierdo, Martina. Te vamos a estar tirando todas las buenas vibras.
1: Sí, súper entretenido aparte verlo porque uno está ahí nerviosa, ansiosa,
0: Claro, y los
1: ¿no?
0: vestidos, y los
1: Sí,
0: peinados,
1: entrete.
0: y los maquillajes. Vamos a preguntarle, vamos a saludar también a Mónica, ¿cierto? Que está acá con nosotros. Tú eres la encargada del certamen acá. Mónica, tenía el apellido aquí, tenía el apellido
1: Peralta.
0: aquí. Peralta. Mónica Peralta, ¿cómo estás, Mónica?
2: Hola, bien, estoy muy
0: Toda
2: emocionada por lo
0: chocha.
2: que...
0: Toda
2: Sí, yo
0: chocha
2: a todos
0: está,
2: les digo, estoy
0: Mónica.
2: con un babero de 2 metros aquí con mi Martín
0: Sí.
2: brillando, pero con fuerza en el Miss Universo Chile.
0: Qué
2: Sí.
0: maravilloso. Oye, te ha tocado acompañarla para todos lados, me imagino.
2: Sí, soy
0: Sí.
2: como su mamá postiza.
0: Sí, jovencita para ser la mamá.
2: Como
0: Oye,
2: jovencita, sí. No,
0: sí.
2: podría ser su mamá, sí,
0: Sí,
2: perfectamente.
0: en serio. Bueno, es que ahora las de 25 para arriba nos vemos, ah.
1: Eso.
0: Nos vemos más jóvenes. Sí. Oye,
2: Sí.
0: sí, pues Martina sí, también podría llegar a ser mi hija, sí,
2: Sí,
0: sí, sí,
2: cierto,
0: sí
2: estamos por
0: también,
2: ahí.
0: sí, andamos
2: Somos
0: por
2: como del
0: ahí.
2: 80 y tanto.
0: Sí. Oye, cuéntame, Mónica, ¿cómo ha sido esto? Porque primera vez que te toca acompañar una Miss,
2: Sí,
0: así es
2: bueno.
0: llegar tan lejos.
2: Exacto. Este año Marti ha sido nuestra representante de Talca.
0: ¿Ya?
2: Realmente ha sido una experiencia increíble poder tener el privilegio de acompañarla en cada momento. Bueno, gracias a Dios, Martina es maquilladora y una excelente maquilladora, entonces
0: Ay, mira.
2: hay algunas actividades en que yo no la acompaño porque
0: Claro.
2: ella se puede preparar solita,
0: Ay,
2: ¿ya? Pero,
0: mira.
2: por ejemplo, para las
0: Qué
2: actividades que son
0: autosuficiente la
2: televisadas,
0: Martina.
2: las actividades que son televisadas, la preliminar, semifinal, final, obviamente ahí estoy yo
0: Sí,
2: de
0: pues.
2: respaldo. Y también ha sido una fortuna para mí como maquilladora tener este honor de poder encargarme de la belleza de nuestra representante, porque también es una instancia para mí como maquilladora de poder lucir mi arte del
0: Tu
2: maquillaje que
0: trabajo,
2: amo con todo el
0: claro.
2: corazón y me he dedicado hace 11 años a esto.
0: Oye, y la magia que tiene a propósito del maquillaje, Mónica, yo la verdad es que con suerte he aprendido con tutoriales de TikTok, pero la verdad, y ahí nos toca conducir el noticiero, en entrevista con cámara y toda la cosa, hace ya muchos años, pero no sé, no le pego mucho, así que vamos a tomar un curso por ahí de maquillaje, porque...
2: La Marti te enseña.
0: Pero sí, ¿verdad? Oye, pero de verdad que el maquillaje, pucha que las mujeres que no hay, hay mujeres que no se maquillan y es totalmente válido, ¿cierto? Y todo, pero, y no es que algunas la necesiten más, otros menos, pero yo voy al cambio, cuando me tocó animar el backstage de la Fiesta de la Independencia, y me tocó
2: Sí.
0: estar ahí este año, también por el cambio con maquillaje uno no se reconoce, pues, el cambio es
2: Mira,
0: tremendo. Todas deberíamos saber, todas las mujeres, un poquito, lo mínimo de maquillaje.

0: Mira, hay un tema con respecto a eso. Yo soy una asidua defensora de que por medio del maquillaje debemos resaltar la belleza natural de la mujer.
1: Exacto.
0: A mí en realidad no me gusta y lucho con eso dentro de la misma organización Miss Universo hace 7 años que soy parte del equipo. Porque a veces recibo algunas críticas de parte de colegas porque el maquillaje de una Miss es como muy caracterizado,
1: Claro.
0: es capas y capas de estuco y a veces se cae en transformar muchas veces la morfología del rostro de la modelo. Y yo no, pues yo en ese sentido soy súper rebelde porque pese a que es una rama del maquillaje, ¿verdad?
1: Claro.
0: El tema de las Misses. Yo he luchado y he defendido mi postura de que mi Miss, en este caso, que yo maquillo, resalte su belleza natural. Y hasta ahora siento que me han respetado y he podido conseguir un sello propio que es el look para Misses, en el fondo. Es un método que yo misma creé. Me fui a formar a Atlanta, Estados Unidos, con el director de maquillaje de Miss Universo y dentro de todo esto que yo fui aprendiendo también en México con otro referente de maquillaje, logré crear mi propio método, que es el look para las misses y es el que finalmente después aplico en mis novias, porque esto es
1: Ay,
0: lo que yo hago de
1: sí.
0: corazón en el fondo, las novias.
1: Sí.
0: Así que eso para contarte un poquito más y bueno, Martina es tremendamente hermosa, natural, no tengo
1: Preciosa
0: para
1: la
0: qué
1: Martina.
0: transformarla, sino que
1: Sí.
0: solamente ahí con un poquito de maquillaje ella, wow.
1: Aparte que Martina con esto, no sé, le cambió como su energía, está como mucho más alegre, ¿ah? ¿Cierto que sí? ¿Cierto? Si yo veo otra
0: Sí.
1: carita, porque un día la vi así como seria, dije, oye, súper linda la niña, pero como que súper seria. Pero,
0: Como
1: la veo,
0: concentrada, sí.
1: la Martina anda así, pero con una
0: Pero
1: sonrisa,
0: sí.
1: así a flor de piel, y me imagino que es como está sintiendo, y así debe permanecer. Uno debe
0: Sí.
1: permanecer en el estado, como dicen, de
0: Sí.
1: conciencia de que te va a ir súper bien, Martina. Así que desearte todo el éxito del mundo. Mónica, a ti te toca, aparte de maquilladora, acompañante, te toca de coach también, me imagino.
0: Sí, grabando video ahí,
1: Sí,
0: haciendo
1: camarógrafa de todo un
0: contenido,
1: poco.
0: de todo un
1: Sí,
0: poco. Y bueno, el
1: sí.
0: tema del maquillaje es un proceso súper lindo que hemos ido viviendo con Martina, porque para mí también es un desafío, porque como ella es una excelente maquilladora, ella tiene muchas nociones de maquillaje, entonces nosotras juntas vamos construyendo su look, ahí vamos viendo si le acomoda esta sombrita. Entonces ha sido un conocerla a ella y respetar. A mí me interesa también ser muy respetuosa en que en el resultado final ella se sienta
1: Se sienta
0: ella,
1: cómoda, claro.
0: rescatar su esencia por medio del maquillaje. No, así que ha
1: Exacto.
0: sido una maravilla.
1: Sí.
0: Realmente
1: Qué lindo que
0: un encanto.
1: están viviendo esto y están las dos como vibrando en la misma. Así que me encanta, chiquilla. Y qué lindo es cuando una mujer apoya a otra mujer, es el pilar de otra mujer, porque sí debemos ser, pues es la verdadera sororidad, ¿cierto? En donde nos apoyamos unas con otras y ya basta de ser chaquetera y no porque es mujer, no, no, oye, hay que apoyarnos entre nosotras, chiquillas. Si no nos echamos barra entre nosotras, es difícil la cosa. Así que te deseo, querida Martina, todo el éxito del mundo, te va a ir súper bien y danos esa alegría como talquinos, pues.
0: Ay, muchas gracias. Gracias por darme el espacio de poder estar acá, acompañarlos, que la gente sepa cómo funciona esto, me conozca un poquito más y yo lo voy a dar todo. Siempre lo he dicho, trabajo con amor, desde el corazón, desde la alegría y cuando uno trabaja desde el corazón, nada puede salir mal. Esta soy yo y así voy a hacer hasta el final. Así que sea cual sea el resultado, yo voy a estar contenta y espero que se sientan orgullosos de mí y lo disfruten como yo lo estoy haciendo.
1: Ya, y te queremos acá después, pues no nos vaya a olvidar a
0: Obvio.
1: los medios locales después cuando salga
0: No.
1: Reina ahí de Chile. Y
0: Jamás.
1: no, porque te vamos a estar hinchas. Ya, Martina, nos debes una
0: Obvio.
1: entrevista, nos
0: Sí,
1: tienes que venir a contar todo.
0: aquí nací, esta es mi ciudad, o sea, no, yo pertenezco acá, así que no hay forma.
1: Ya no, si te vamos a cobrar la palabra, Martina,
0: Sí,
1: así
0: obvio.
1: que mucho éxito este domingo, vamos a estar ahí, pero al pendiente de todo, de todo. todo lo que de todo lo que pase y deseándote la mejor de los éxitos.
0: Gracias. Aprovecho de mandarle un saludo ¿ya? aquí a Leo Ballestero, que es mi coach de pasarela.
1: ¿Ya?
0: Sequísimo, gracias a él. Creo que me estoy perfeccionando en la pasarela, así que le mando un beso. Aquí está la transmisión en vivo.
1: Lindo. Saludos para, ¿cómo se llama?
0: Leonardo.
1: Leonardo. Besito. Ahí se nos viene a dar una clase para caminar.
0: Obvio. Ah.
1: Ya, pues chiquillas, que les vaya súper bien el domingo.
0: Gracias.
1: Descansa para que sí. Esté súper bien, que les vaya súper, súper, súper.
0: Gracias, linda.

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1: 1:11 p.m. Hace más de 30 años nacimos en Talca con un propósito: impulsar a quienes mueven nuestra economía. 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
1: 1:26 p.m.
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0: 13 horas, 30 minutos.
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0: Titulares. Desafíos sanitarios de la región revisaron gobierno regional y Ministerio de Salud. Curicó Unido pierde 3 puntos y se hunde en la primera B. El Ministerio de Salud declaró por primera vez una alerta sanitaria por antivirus en 13 regiones del país, incluida la región del Maule. ¿Cómo están, amigas y amigos auditores? Qué gusto de saludarle. Les saluda el periodista Alejandro Aguilera García. En este día miércoles, estamos a 29 de julio del 2026, el santoral nos recuerda hoy a Marta. Para usted, Martita, muchas, pero muchas felicidades, como también un cordial y afectuoso saludo para quienes celebran hoy un año más de vida. Roberto Ramos, liderando los mandos técnicos, saludamos a los integrantes de nuestro departamento de prensa. Ustedes, nuestros gentiles auditores, bienvenidos a las noticias de hoy. Muy bien, vamos al detalle de ella. Nueva clínica veterinaria municipal móvil fortalecerá la tenencia responsable de mascotas en San Clemente. La iniciativa tiene un costo de 129 millones de pesos y es financiada por el gobierno regional del Maule, con el propósito de seguir fortaleciendo las políticas de bienestar animal y promover la tenencia responsable de mascota. El municipio de San Clemente comienza a concretar este anhelado proyecto de una clínica veterinaria municipal móvil, iniciativa que busca acercar las prestaciones veterinarias a los diversos sectores urbanos y rurales de la comuna. Considerando que San Clemente es una de las comunas con mayor extensión territorial del país y que muchas familias habitan en localidades alejadas del centro urbano, este proyecto permitirá descentralizar la atención veterinaria, facilitando el acceso a servicios fundamentales para perros y gatos. La futura clínica móvil recorrerá distintos sectores de la comuna, desarrollando operativos de esterilización, vacunación, desparasitación, controles sanitarios, implantación de microchip y educación sobre tenencia responsable, contribuyendo de manera efectiva al control de la población animal y al cuidado de la salud pública. Veamos lo que nos dijeron en el municipio de San Clemente al respecto.
1: Y respecto del proyecto de la clínica veterinaria móvil, este proyecto contempla todo un set como de hospitalizaciones ambulatorias para poder hacer esterilizaciones a todo tipo de mascotas, no solamente perros, sino que perros, gatos u otro tipo de prestaciones que se tengan que hacer en el momento. El proyecto es alrededor de 180 millones de pesos y debiese ser entregado alrededor de finales de este mes a la comuna de San Clemente. Es un proyecto financiado por el gobierno regional.
0: Esta iniciativa se enmarca en las acciones impulsadas por la Municipalidad de San Clemente para fortalecer la ley de tenencia responsable de mascotas y animales de compañía, promoviendo el cuidado, la protección y el bienestar de los animales, junto con fomentar una convivencia armónica entre la comunidad y sus mascotas. Desafíos sanitarios de la región revisaron gobierno regional y Ministerio de Salud. El gobernador regional del Maule, Pedro Pablo Álvarez Salamanca, junto a la ministra de Salud, Mae Chomalí, analizaron las principales necesidades del sistema de salud regional y las acciones que permitan fortalecer la atención para las familias maulinas. Durante el encuentro también se revisó el importante aporte que ha realizado el gobierno regional al desarrollo de la salud en el Maule, así como las necesidades de infraestructura y la formación de especialistas para responder a la futura puesta en marcha de nuevos hospitales en la región. Nuestro compromiso es seguir impulsando iniciativas que fortalezcan la red de salud del Maule, porque sabemos que invertir en salud es invertir en calidad de vida para la familia. Esta reunión nos permitió proyectar los desafíos a corto, mediano y largo plazo, además de coordinar acciones para responder de la mejor manera ante la contingencia climática que enfrenta la región, afirmó el gobernador regional. Estamos revisando el quehacer noticioso de Talca y la región del Maule a través de las ondas de Radio Mágica y Amiga. Nos trasladamos a San Clemente, a esta hora la información con nuestro colega Juan Claudio Cerro.
2: Gracias, Alejandro. Así es, el alcalde de San Clemente, Juan Rojas Vergara, junto al Consejo Municipal, reafirmó la posición oficial del municipio frente al proyecto Interconexión Internacional de Interés Privado Los Cóndores Río Diamante, impulsado por Enel Generación Chile, manifestando su total y absoluto rechazo a una iniciativa que representa una seria amenaza para el patrimonio ambiental, turístico y natural del Alto Maule. El proyecto contempla la construcción de una línea de transmisión eléctrica de 500 kilovatios, compuesta por 76 torres metálicas y una extensión de 26.7 kilómetros en el territorio chileno, desde la ruta internacional CH-115 hasta el límite con Argentina, interviniendo cerca de 236 hectáreas de sectores cordilleranos próximos a la Laguna del Maule. Para el municipio, esta iniciativa afectaría humedales altoandinos, cursos de agua, flora y fauna nativa, además de geositios de gran valor científico y paisajístico, comprometiendo un territorio que forma parte del futuro geoparque Pillanmapu, actualmente postulado al reconocimiento de la UNESCO por su riqueza geológica, ecológica y cultural. La autoridad comunal reiteró su rechazo a dicho proyecto, resumiendo las últimas acciones realizadas en apoyo al movimiento ciudadano Salvemos el Alto Maule.
3: Mire, en primer lugar, nosotros a través de la plataforma hemos dicho en forma sostenida como municipio que no estamos de acuerdo en la instalación de torres en el Alto Maule. Aparte de eso, hicimos un video donde nosotros mostramos nuestra posición como municipio y como consejo municipal. Aparte de eso, fuimos al Consejo Regional a apoyar la medida del gobierno regional de nuestro gobernador Pedro Álvarez Salamanca Ramírez y todo el Consejo Regional, que en pleno votó en contra de la instalación de las torres. Es por eso que llegaremos hasta las últimas consecuencias para luchar para que no se instalen las torres en Alto Maule.
2: Finalmente, la Municipalidad de San Clemente y su Consejo Municipal reiteraron su compromiso de continuar impulsando todas las acciones institucionales necesarias para proteger uno de los ecosistemas cordilleranos más importantes del país y resguardar un territorio de incalculable valor ambiental, cultural y turístico. Para Noticias en Línea, informó desde San Clemente Juan Claudio Cerro.
4: Muy bien, muchas gracias, Juan Claudio. Estamos revisando el quehacer noticioso de Talca y la región del Maule a través de las ondas de Radio Mágica y Amiga. Y a esta hora nos trasladamos hasta una de nuestras unidades móviles, la información con Miguel García. ¿Cómo está, Miguel? Gusto de saludarlo.
5: Alejandro Aguilera, Roberto Ramos Vega en la sala de sonidos. Un lesionado por inhalación de monóxido de carbono fue llamado a estructurar el principio de incendio en casa de habitación que lo ha pasado durante la noche de ayer hasta Maule Norte. Camino público, Los Patos, con la portada Antonia 4, que movilizó a una unidad del Cuerpo de Bomberos de la comuna de Maule. Se inició un principio de incendio por un recalentamiento eléctrico con humo en el segundo piso, que generó entonces que uno de los residentes intentara apagar seguramente el fuego, y esto generó entonces que inhalara monóxido de carbono, producto de, diríamos, el incendio que afectó básicamente un aislamiento que tienen estas viviendas particulares, que hasta material sólido con segundo piso de material ligero. De acuerdo a lo que señalaba uno de los residentes, habría sido un problema eléctrico y que comenzaron el fuego en el segundo piso de la casa de habitación, generando entonces que se llamara al Cuerpo de Bomberos de la comuna de Maule Norte, a la altura de la Villa Doña Antonia 4, que corresponde camino público Los Zapatos, con la portada donde resultó un residente, como decíamos, con inhalación de monóxido de carbonio, donde se solicitó la presencia de SAMU. Recordar que ayer en el sector de la avenida Lircay se registró un accidente, un ciclista resultó lesionado producto de caída y que sufrió fracturas, fuertes, fue derivado por SAMU hasta el hospital y que se pidió la presencia de la unidad de rescate del Cuerpo de Bomberos de Talca. Hay que recordar que también se registró un accidente de tránsito, un lesionado leve, colisión en 20 Oriente con la avenida San Miguel, por el costado poniente, colisión que movilizó también a Carabineros y que generó también algunos problemas del tránsito durante la tarde de ayer. Un lesionado leve generó un volcamiento de un camión que se registró durante la tarde de ayer en el kilómetro 321 de la ruta 5 Sur por la pista Oriente, a la altura del puente Longaví, que corresponde a la comuna de Retiro, conductor que pierde el control del móvil, llovía intensamente a esta hora y generó que el vehículo se desplazara de carga hacia el costado derecho, terminara semivolcando, que movilizara la unidad de rescate del Cuerpo de Bomberos de la comuna de Retiro. No se han registrado otros llamados, por lo menos, de emergencia en la capital de la región del Maule. Le preguntaban qué estaba pasando cuando estamos en calle 2 Sur con Tres Poniente, aproximadamente frente a la Caja de Compensación Los Héroes, una emergencia médica de un joven de aproximadamente 20 años de edad que convulsiona en el lugar. tenía una patología médica, se desconoce dónde está ya personal del SAMO trabajando en el centro de Talca frente a la caja de compensación. Los herederos, Alejandro Aguilera. Roberto Ramos Vega, tengan ustedes una buena jornada.
4: Muy bien, muchas gracias, Miguel García, con la información desde una de nuestras unidades móviles. Lo decíamos en titulares, el Ministerio de Salud declaró por primera vez una alerta sanitaria por antivirus en 13 regiones del país. El virus de Lanta produce una enfermedad que es endémica de Chile, transmitida por el ratón de cola larga que vive en las zonas rurales y semirurales de casi todo el territorio nacional. Como ministerio estamos monitoreando de forma permanente su comportamiento y estamos muy preocupados y ocupados porque este año la letalidad del virus ha aumentado, señaló la subsecretaria de Salud Pública Alejandra Pizarro. De acuerdo con la autoridad, se registra a la fecha en el país 46 contagios y 18 fallecidos, lo que representa una letalidad del 39%. En comparación, durante el año 2025 se contabilizaron 44 casos y 8 muertes, equivalente a una letalidad del 18%. La alerta sanitaria tiene un carácter preventivo y permitirá a la autoridad contar con facultades extraordinarias para reforzar la vigilancia epidemiológica, agilizar la gestión de recursos, contratar personal especializado, fortalecer el control sanitario y adquirir insumos de manera expedita. El ministerio precisó que la medida no significa que exista una epidemia en curso ni un sistema de salud sobrepasado. En las 13 regiones del país está incluida naturalmente la región del Maule. Nos trasladamos al departamento de prensa. A esta hora la información con Elena Rojas.
6: Muchas gracias, Alejandro Aguilera, por el pase a esta hora. Noticias en línea, vamos de inmediato con la información en este día. Rotary Club Talca celebra el regreso de sus estudiantes de intercambio y despide una nueva generación de jóvenes RIE. R-I-E, es una emotiva ceremonia. Rotary Club Talca dio la bienvenida a los estudiantes que regresaron tras vivir un año de intercambio en el extranjero y despidió a los jóvenes que representarán a Chile en distintos países durante el periodo 2026-2027, reafirmando su compromiso con la formación de líderes y ciudadanos con una mirada global. Durante la ceremonia fueron recibidos Manuel Alonso y Agustín Enríquez, quienes realizaron su intercambio en Estados Unidos, Emilia Becerra, quien regresó desde Francia, y Catalina Tobar, quien representó a Chile en Alemania. A lo largo de 10 meses, los jóvenes convivieron con familias anfitrionas, cursaron estudios en establecimientos educacionales extranjeros, perfeccionaron un segundo idioma y conocieron nuevas culturas, fortaleciendo competencias personales, sociales e interculturales que les permitirán desenvolverse en un entorno cada vez más globalizado. La ceremonia también sirvió para despedir a los jóvenes que comenzarán su intercambio durante el ciclo 2026-2027. Los nuevos representantes de Rotary Club Talca serán Diego Vega, que ya inició su experiencia en Australia, Ángela Contardo, con destino a Noruega, Renata Torres, quien viajará a Francia, Alejandro Rojas, becado del programa que realizará su intercambio en Estados Unidos. El programa de intercambio de jóvenes de Rotary es una de las iniciativas más emblemáticas de la organización. Su objetivo es promover el entendimiento entre culturas, fortalecer el liderazgo juvenil, fomentar la paz y fomentar ciudadanos comprometidos con sus comunidades. Esta fue la información en el día de hoy para Noticias en Línea, informó Elena Rojas. Adelante, Alejandro.
4: Muy bien, muchas gracias, Elena. Nos separamos tan solo un instante y ya volvemos con más noticias locales.
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4: Muy Muy bien, ya estamos de regreso con las noticias en este día miércoles 29 de julio del 2026. Reiteramos nuestro saludo a Marta, que hoy está de onomástico, y a usted, que hoy celebra su cumpleaños. La unidad de fomento hoy, 40.844 pesos. La UTM para este mes de julio, 71.649 pesos. Intérprete fue reconocida por el programa Ibero Orquesta Juveniles, distinción que destaca a músicos emergentes de Iberoamérica. La estudiante de interpretación musical con mención en violonchelo de la Universidad de Talca, Valentina Chávez Valenzuela, fue distinguida con el galardón Jóvenes Intérpretes Ibero Orquestas Juveniles 2025, reconocimiento internacional que destaca a jóvenes músicos de Iberoamérica por su talento y proyección artística. En este contexto, el Seremi de las Culturas, las Artes y el Patrimonio del Maule, Pablo Amaro, sostuvo un encuentro con la intérprete para hacerle entrega del diploma oficial de reconocimiento por este importante logro. El galardón Jóvenes Intérpretes Ibero Orquesta Juveniles 2025 es una iniciativa impulsada por el programa Ibero Orquesta Juveniles y en Chile por el Consejo de Fomento de la Música Nacional, con el apoyo del Instituto Nacional de las Artes Escénicas y de la Música de España, la Agencia Española de Cooperación Internacional para el Desarrollo y la Secretaría General Iberoamericana. Busca reconocer a jóvenes intérpretes con destacada trayectoria y contribuir al fortalecimiento de su desarrollo artístico. En otro frente noticioso, encuentro de natación en la piscina temperada fiscal de Talca. Con una masiva participación se llevó a cabo el encuentro regional de natación del programa Crecer en Movimiento, instancia que reunió a cerca de 200 niños provenientes de distintas comunas de la región del Maule en la piscina temperada del Estadio Fiscal de Talca. La actividad permitió que los participantes demostraran los aprendizajes adquiridos durante el año en los talleres del Instituto Nacional del Deporte, compartiendo además una jornada de recreación e integración junto a sus profesores, compañeros y familia, quienes acompañaron y alentaron cada una de las pruebas. El encuentro tuvo como principal objetivo promover la actividad física, fortalecer la confianza de los niños en el medio acuático y generar espacios de convivencia durante la jornada de encuentro. A esta hora volvemos al departamento de prensa, la información con el periodista Ricardo Jara.
9: ¿Cómo está, don Alejandro? Le contamos más noticias porque fortalece la difusión del subsidio a la contratación para impulsar el empleo en el Maule. Con el objetivo de fortalecer la generación de empleo formal en la región, SENSE realizó una jornada de capacitación dirigida a los funcionarios de los Centros de Desarrollo de Negocios de Cercotec. La iniciativa busca que los centros de negocios actúen como agentes multiplicadores de información, acercando el subsidio a la contratación a pequeñas y medianas empresas de toda la región del Maule. El beneficio correspondiente a la línea de activación laboral del SENSE entrega un incentivo, bien digo, económico a las empresas que incorporen nuevos trabajadores que hayan permanecido desempleados durante los últimos 3 meses. Este subsidio financia hasta un 50% del sueldo mínimo en la contratación de hombres y hasta un 60% en el caso de mujeres, por un periodo máximo de 4 meses, con el propósito de incentivar el empleo formal y apoyar a las pymes. Esta coordinación entre servicios públicos forma parte de las medidas impulsadas para enfrentar el desempleo regional y apoyar la reactivación económica, especialmente considerando que la última cifra de desocupación alcanzó el 10% en el Maule. Se invitó a las empresas a conocer y postular al beneficio, destacando que existen más de 1.500 cupos disponibles para la región. Así que, en ese sentido, todos a participar. Por eso mismo, esto es parte importante, la información que nos entrega el SENSE. Para Noticias en Línea, informó Ricardo Jara Herrera.
4: Muy bien, muchas gracias, Ricardo. Hoy, miércoles 29 de julio, no habrá recolección de basura en Talca, porque se celebra el Día del Recolector. La Municipalidad de Talca informa a los vecinos que este miércoles 29 de julio, con motivo de la conmemoración del Día Nacional del Recolector de Residuos Domiciliarios, no se realizará el servicio de recolección de basura en la comuna. Se solicita a la comunidad no sacar sus residuos a la vía pública durante esta jornada. El servicio se retomará con normalidad el jueves 30 de julio, de acuerdo con la programación habitual. La municipalidad agradece la comprensión y colaboración de la comunidad y destaca la importante labor que diariamente realizan los recolectores para mantener limpia la ciudad. Y aprovechamos de recordarles que hoy desde las 21 horas, ¿no es cierto?, se van a producir las desviaciones en el tránsito en la preparación de lo que será la fiesta del Chancho de este fin de semana. Todas las cuadras adyacentes a la Plaza de Armas van a tener esta situación, ¿no es cierto? Así que para tomar todas las medidas del caso. Muy bien, estamos revisando el quehacer noticioso de Talca y la región del Maule. Recordarles una vez más que estamos en línea de lunes a viernes a las 7:30 de la mañana, a las 13:30 horas y a las 21 horas con un completo resumen informativo de lo que ocurre en Talca y la región del Maule. Centro terapéutico y de neurodivergencia se inaugura en Talca. Moderno Centro Terapéutico y de Neurodivergencia fue inaugurado en Talca con la presencia de la ministra de Salud, Maicho Malí, y autoridades locales. Funciona en el campus Pehuenche de la Universidad de Talca, donde también está ubicada la Facultad de Medicina en la Avenida San Miguel de esta capital maulina. El proyecto surgió como una iniciativa conjunta del municipio de Talca y la Universidad de Talca con el apoyo financiero del Servicio de Salud del Maule. El recinto tiene capacidad para 300 atenciones mensuales de niños y adolescentes diagnosticados y derivados de salud primaria que presentan condición TEA. Los pacientes y sus familias recibirán atención de personal de salud primaria municipal y de estudiantes de la Universidad de Talca en proceso de formación profesional. La secretaria de Estado manifestó estar gratamente sorprendida por la materialización de este proyecto, que es un espacio maravilloso donde las familias están muy contentas de lo que aquí se está haciendo y los profesionales muy contentos de trabajar aquí, indicó. Por su parte, el alcalde de la ciudad, Juan Carlos Díaz, sostuvo que se trata de un proyecto que nació del trabajo conjunto entre el gobierno, la Municipalidad de Talca y la Universidad de Talca, demostrando que cuando unimos voluntades podemos cambiar la vida de las personas. El rector de la Universidad de Talca, Arcadio Cerda, sostuvo que este centro no solo permitirá atender las necesidades de la comunidad, también dará oportunidades para que la universidad se vincule con la comunidad. El director del Servicio de Salud del Maule agregó que en la región hay aproximadamente 1.500 pacientes diagnosticados y 1.400 en rehabilitación, pero falta mucho por hacer y para ello estamos impulsando estos centros comunales, manifestó. Volvemos al departamento de prensa, la información a esta hora con Óscar Sanzana.
10: Gracias, Alejandro. Se realizó el lanzamiento regional del Fondo Concursable de Promoción de Entornos Saludables 2026, iniciativa del Ministerio de Desarrollo Social y Familia, que busca apoyar a organizaciones sin fines de lucro y servicios locales de educación pública en el desarrollo de proyectos que fomenten estilos de vida saludables. La convocatoria contempla un presupuesto nacional de 400 millones de pesos, que permitirá financiar hasta 20 proyectos con un aporte de 20 millones de pesos para cada iniciativa seleccionada, las que deberán ejecutarse en un periodo de 12 meses. Las propuestas podrán abordar iniciativas relacionadas con la actividad física, el deporte y la recreación, huertos escolares o comunitarios, además de acciones de educación y promoción de hábitos de vida saludable. El Servicio de Desarrollo Social y Familia del Maule, Paulo Olivares, destacó la importancia de fortalecer el trabajo conjunto con las organizaciones de la sociedad civil para promover una mejor calidad de vida. Podrán postular instituciones privadas sin fines de lucro que cuenten con personalidad jurídica vigente, al menos 2 años de antigüedad, un objeto social relacionado con la iniciativa y experiencia en el tipo de proyecto presentado. También podrán participar los servicios locales de educación pública. Las postulaciones estarán abiertas hasta el martes 4 de agosto de 2026 hasta las 0 horas. Desde la sala de prensa, informó para Noticias en Línea, Óscar Rolando Sanzana.
4: Muy bien, muchas gracias, Óscar. De esta forma estamos finalizando la revisión de las noticias correspondientes a este horario. No se vayan, que ya viene el gigante deportivo. Por nuestra parte, gracias. Que tengan una muy buena jornada. Felicidades.
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12: 13 horas, 55 minutos.
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1: 13:59.
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7: ¿Qué? ¿Qué tal? ¿Cómo les va? Sean todos ustedes muy bienvenidos y bienvenidas hasta la entrega informativa del Gigante, edición central de hoy día miércoles 29 de julio del año 2026. Estamos por Amiga 1020M, Mágico 89.5 FM y también en todas nuestras plataformas a través de la www.gigantedeportivo.cl, saludando a quienes interactúan a diario en el tablón virtual que son fieles seguidores del Gigante en cada una de sus ediciones del programa de estudios y también

0: Transmisión desde exteriores con la dirección y producción de Víctor Díaz, el trabajo en la sala de sonido de Roberto Ramos y en la sala de edición, ahí editando todas las notas del gigante, don Juan Carlos Cortés, y compartimos el trabajo periodístico en jornada de día miércoles, donde habló Ivo Basay, el técnico de Rangers, en una semana cortísima. Se juega pasado mañana, viernes, a contar de las 18 horas contra San Luis en el Lucio Fariña Fernández en Quillota, iniciando un ciclo de 5 partidos en 15 días. Rangers va a jugar cada 3 días un partido, 4 en la Liga de Ascenso y 1 de la Copa Chile. Estuvo ahí en terreno, estuvo en la conferencia de prensa. En la palabra de Ivo Basay, nuestro compañero de labores, Pablo Sepúlveda. ¿Cómo te va, Pablo? Bienvenido, buenas tardes.
1: ¿Qué tal, Oscar? Gusto de saludarte, también a Roberto, a toda la audiencia de Gigante Deportivo. También estuvimos en compañía con Víctor Díaz también, que estuvo presente ahí, claro, marcando presencia por Gigante Deportivo. Estuvimos en equipo reporteando esta mañana para tener toda la información respecto de este Rangers, que viaja mañana, tú lo decías, semana corta, al mediodía y a la una de la tarde, para ser más precisos. Sí, se va a trasladar a Viña del Mar,
0: se va a la Ciudad Jardín, ahí al ladito
1: de pernoctar allá, en la Ciudad Jardín, como lo decías tú, y posteriormente se mueve para el partido ya que abre la fecha. Sí, fecha 18 del campeonato de Primera B, que Rangers tiene que ganar o ganar.
0: Claro, iniciando una agenda bien apretada, en la cual también se verá involucrado Curicó Unido. Va a estar en la misma disyuntiva Rangers y Curicó, porque van a tener un partido de Copa Chile antes del clásico del día domingo 9 de agosto acá en el Bicentenario Iván Azócar Bernales, a contar de las 3 de la tarde. Curicó Unido va a jugar contra Cobreloa en la próxima fecha. Revisamos aquí, está agendado para ese compromiso el día sábado a contar de las 17 horas con 30 minutos. Rangers va a jugar el viernes a las 6 de la tarde en Quillota contra San Luis. Y después, Curicó Unido tiene un partido el martes 4 de agosto a las 7:30 en el Esterro Arrebolledo contra la U de Conce, última fecha Grupo F de la Copa Chile. El Rangers tiene un partido ese mismo día, el martes 4 de agosto a las 7:30 en Chillán, contra Ñublense. Y después se van a enfrentar entre ellos el día domingo 9 de agosto. Vamos a ver de qué manera enfrentan tanto Ivo Basay como Damián Muñoz el compromiso del martes por la Copa Chile.
1: Sí, yo... Se le preguntó ese tema a Ivo Basay hoy, pero lo dejó para más adelante. Prefirió enfocarse en lo que va a ser el día viernes, y claro, se entiende, porque es lo primordial, lo fundamental. O sea, Rangers juega una final el día viernes, sí, y va a jugar otra final frente a Curicó.
0: Dos cosas, sí.
1: Va a ir jugando finales en la medida que pueda ir ganando, ojo. Porque si no se dan los resultados, los partidos cada vez van a tener menor trascendencia, porque se va a empezar a dar esa situación si se pierde más. Si se sigue perdiendo, se sigue sumando empates, de que se te van a alejar más los equipos, inevitablemente. Entonces, Rangers va a jugar finales en la medida de que comience a ganar, y ya no puede esperar más. Aquí se juegue feo, se juegue bien, se juegue mal, se juegue horrible. El día viernes Rangers tiene que ganar.
0: Sí.
1: No le queda otra. Y va a enfrentar, y se lo preguntamos también a Ivo Basay, a mi juicio por lo menos, al mejor equipo del momento en la primera vez. San Luis de Quillota. Y el técnico se manifestó muy acorde con esa idea de que por lo menos es uno de los mejores equipos del momento en esta primera vez, que para Rangers ha sido tan ingrata, Chinito.
0: Claro, porque hay que solo remitirse a que de los últimos 5 partidos el equipo de San Luis de Quillota ha ganado 4 y tan solo ha empatado 1, que al igual que Cobreloa son los dos únicos equipos de la categoría. Está Quillota a la altura de Calama, respecto a que están invictos como dueño de casa, donde han jugado 8 partidos San Luis, ha empatado 2 y ha ganado los 6 últimos que ha disputado. Donde choca San Luis es en la visita que lo visita, valga la redundancia, es Rangers.
1: Sí, al cual, pero no lo cuente.
0: Sí, al cual no le ha podido ganar.
1: Déjelo ahí.
0: En los últimos 6 años. Oye, Basay no habla de dos cosas, no habla del futuro. No se proyecta a preguntas que tengan que ver con que no sea la actualidad del día de hoy. Y tampoco habla de supuestos, el técnico Ivo Basay. Él le llama supuestos, nosotros podemos llamarle escenarios.
1: Sí,
0: respecto a construir escenarios desde el punto de vista de una pregunta periodística.
1: Yo por lo menos considero que es un escenario porque, ayer ustedes abordaron y lo hemos reporteado en profundidad. Tanto es así que Rangers finalmente, no porque lo digamos nosotros, pero... porque se pronunciaron abogados respecto de esta normativa, artículo 14 del reglamento de la primera B, que apunta y aborda al reemplazo de futbolistas lesionados.
0: Sí.
1: Y está la duda de si Rangers tiene la posibilidad de cambiar a José Luis Gamonal, en este caso, que va a ser operado, por un jugador de campo. Lo que me comentaron a mí es que Rangers preguntó y le dijeron que no. Bueno, pusimos a leer nosotros ahí en detalle el reglamento, Y el reglamento, lo consulté con algunos abogados, el que escuchamos ayer, Juan Carlos Silva, que sabe mucho de reglamento, él decía, no es claro que no, pero tampoco, o sea, no, ni lo descarta ni lo aprueba de inmediato. Y yo lo conversé con otros dos abogados, bueno, con Diego Moraga, uno de ellos, que ustedes también contaron, sí, lo que él planteaba, y lo conversé con otro abogado que lamentablemente no quiso hablar en off, pero que conoce y sabe mucho de reglamento, y me dijo, no, esto es, está claro que Ranger puede. Ahora, si la NFP le dice que no, me lo comentó así, de la NFP se puede, de esta ANFP se puede esperar cualquier cosa. Eso fue lo que me dijo, pero está claro que se puede, desde su interpretación, reemplazar a José Luis Gamonal hasta la fecha 22 por un futbolista de campo. Rangers eleva una petición, entiendo, al directorio para que se pronuncie, tal como lo decía el abogado Juan Carlos Silva, que ya que no está claro del todo el punto, tienen que pedir que se pronuncie el directorio y zanjar. Y por eso tú decías, escenarios, porque le preguntamos a Ivo Basay respecto de este escenario. Sí. Si él tuviese la posibilidad o le dijeran, tiene la opción de traer un jugador de campo y además traer un juvenil para reemplazar a José Luis Gamonal, y como que se dio, sí, varias vueltas para responder.
0: Ya lo vamos a escuchar, porque primero parte muy categórico y segundo deja la puerta abierta. 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Comencemos a desarrollar los temas con las respuestas de Ivo Basay.
1: Sí, porque es interesante escuchar al director técnico. Se le consultó específicamente si tiene que venir otro arquero por la situación que aqueja lamentablemente, y me sumo a las palabras tuyas de desearle una pronta recuperación a José Luis Gamonal, lo decías ayer, también sí, lo planteamos claro. El lunes, pero ya con mayor claridad sobre el panorama, que tenga una pronta y exitosa recuperación en una lesión tan compleja como la que sufrió. ¿Hay que traer, tiene que venir sí o sí otro arquero? Lo responde el director técnico de Rangers de Talca.
2: Tiene que venir otro arquero. De todas maneras, Campestrini tenemos uno solo y los demás son niños que resientan, juveniles que resientan. Entonces sería muy irresponsable en un momento quedarnos solamente con Campestrini en el arco.
0: Esa es una primera respuesta entonces, de que señala de que tiene que venir otro arquero. Cuando dice que tiene que venir otro arquero, se refiere a que tiene que venir un arquero de experiencia, ¿no?
1: O sea,
0: porque después lo cambia.
1: Claro, plantea que tiene que venir un arquero. Después ahí va como profundizando en las características, si va a venir alguien a pelear
0: en
1: o al menos
0: esa
1: alguien.
0: Respuesta se desliza de la opción de traer un jugador de campo.
1: Ahora, precisamente, vamos a escuchar lo que abordó respecto de esta situación reglamentaria, que está la duda si Rangers puede o no puede traer un jugador de campo. Yo he leído el reglamento ya como 7-8 veces ese punto y la interpretación más lógica es que sí se puede, pero no es uno el que define ni zanja, es la NFP. Entiendo que a Rangers le dijeron que no en un principio, pero esto se elevaría o se va a elevar. De hecho, Basay lo dice, que están esperando respuesta al directorio de la NFP para que se pronuncie. Directorio que encabeza Pablo Milad y que también está ahí en compañía de Jorge Junge, expresidente de Rangers de Talca. Escuchemos lo que dice, que aborda más en profundidad sobre la decisión de traer un arquero, un jugador de campo, los plazos que se están manejando para esta situación.
2: Todavía no, claro, todavía no la tenemos, pero claro, ahí a lo mejor hemos optado a lo mejor por algún suplente o algún chico que tenga alguna actividad que pueda venir a pelear el puesto con Campestrini, pero todavía no tenemos ese tema. En estos momentos sigue siendo el arquero.
3: ¿Y te dijeron más o menos hasta cuándo?
2: No. Ahora voy a conversar con Fabián, si han tenido alguna respuesta acerca del tema, porque si no ya también me hubiera notificado acerca del tema, pero eso ya se hizo la consulta hace unos días. Me estás poniendo en un supuesto y por el momento no lo tengo, y no me gusta hablar de supuesto hasta que no tenga una claridad. Sí, un arquero va a tener que llegar sí o sí. En las condiciones que dice usted, cerca uno que venga a pelear con Campestini, más joven, o que venga otro directamente también a competir directamente por el puesto.
1: Lo que pasa es que es un eventual escenario porque por algo se hace la consulta. Entonces, yo desprendo, si bien Ivo Basay no lo dice, pero yo desprendo que si tú haces la consulta es porque tienes real interés en la posibilidad de traer un arquero joven y utilizar el cupo de Gamonal con un futbolista de campo, porque si ya tienes definido que solo va a venir un arquero, ni siquiera te desgastas haciendo la consulta. Entonces, ahora, si quieren hacer la consulta, como para decir, preguntamos nomás, ya tienen zanjado que llega un arquero solamente, a lo mejor por un tema económico, puede ser otro escenario, pero a mí me parece que si tú preguntas es porque tienes interés en la respuesta que te van a dar y no solo por cumplir, hacer esa gestión.
0: Sí, claro. Mira, yo escuchando la conferencia de prensa completa de Ivo Basay, él parte muy categórico respecto a que no, jugador de campo no, tenemos que tener un arquero de experiencia, que venga porque es un puesto arriesgado, los chicos juveniles no están muy preparados para asumir esa responsabilidad, no nos podemos quedar solo con Capetrini. Y después, al ratito después, en la misma conferencia de prensa, dice lo que acabamos de escuchar. Hicimos la consulta. Estoy esperando la respuesta, a ver qué camino tomamos. Entonces, parte muy categórico diciendo que va a llegar sí o sí un arquero. Y un arquero para pelear el puesto con Capetrini. Y después ya deja deslizada la opción, no deja abierta la puerta para ver la posibilidad de que si el reglamento lo permite y si la respuesta es positiva de la NFP, se traería otro arquero, a lo mejor más joven, con cierta experiencia, pero se traería un jugador de campo. Sí. Y tú lo apuraste muy bien respecto a que le preguntaste que si la respuesta es positiva, porque uno ahí que espera, sí. Bueno, si la respuesta es positiva, vamos a tener un jugador de campo.
1: Claro, para zanjar ya la situación.
0: Porque por algo pregunto, claro, como tú dices.
1: Exacto, para tener un escenario claro ya. Recibió la respuesta a Rangers, sí, el directorio interpreta la normativa y dice, sí, están en el plazo, reemplácenlo, que venga un futbolista de campo, decide Rangers, y también un arquero.
0: Porque si estoy absolutamente convencido, perdón, Pablo, en traer un arquero y no un jugador de campo, no pregunto.
1: Claro, o por eso te decía yo, o están haciendo la gestión solo para decir se hizo la gestión, pero ya está decidida.
0: Como para ponerse en el a resguardo de que vengan algunas críticas,
1: claro,
0: de
1: que por qué diga, no trajeron un 10. Exacto, ¿por qué no se jugaron esta carta? Que puede ser también un escenario, y ahí adentro Ranger maneja más antecedentes, un tema presupuestario, a lo mejor ya no quieren meter más lucas.
0: Sí.
1: Eso ya son decisiones que,
0: no está
1: que
0: claro,
1: se toman adentro, pero lo que uno quiere es tener certeza de las decisiones que se están tomando para claridad de los hinchas, porque fíjate que acá leo también en el muro y nos plantean que tiene que venir sí o sí un arquero de experiencia, dice Rubén Tapia, porque si se lesiona Campestrini no va a estar preparado, pero es que nos estamos poniendo en el escenario que Rangers se juega el todo por el todo. Es tu negocio, yo lo decía el día lunes, es tu negocio, y lo conversaba el otro día también con un colega. Si yo tengo una empresa y mi empresa me dicen que va a ir a quiebra, porque esa es la segunda división, no voy a definirlo en términos económicos, que irse a la quiebra, pero es caer en una situación económica muy compleja, muy, muy compleja. Y me dicen, chuta, tengo que meterle 30, 40 palos, 10 palos, 20 palos, y tengo esta fórmula, yo digo, para salvarlo, para jugarme la última carta, lo hago. Bueno, eso es desde la perspectiva del colega con el que hablaba, y yo concordaba con él. Yo digo, si mi empresa está en juego y tengo las últimas lucas, he invertido mucho tiempo, mucho esfuerzo, mucha dedicación, lo hago. Y te estás poniendo en el caso, además, de que tiene que pasar otra cosa para que tenga que jugar el que vendría, que es que se lesione Campestrini, que es que expulsen a Campestrini, o que Campestrini tenga algún problema de índole extra futbolístico que lo marginen, no sé, me pongo en el caso de la enfermedad, como le pasó a Rivas, que tenía la enfermedad de un hijo y decidió irse, como, no sé, tu señora está embarazada, hay cosas que pasan en el fútbol y a lo mejor no puede estar en algún partido, pero son situaciones súper puntuales cuando estás con la soga al cuello. Entonces, ¿qué necesita más Rangers hoy? ¿Traer un jugador de campo para darle una variante? ¿Traer un arquero que, en el supuesto de que a Campestrini le pase algo, solucione en un partido, cuando este otro jugador te puede significar una respuesta en las 14, 13 o 12 fechas cuando llegue, o definitivamente quedarte solo con el arquero? Y yo me quedo con la posibilidad de traer un volante de creación. Esa es mi postura, porque aquí, insisto, estás con la soga al cuello.
0: Aparte, nos hemos se han puesto bien especiales con Campestrini en las últimas horas, pues, en los últimos días, porque antes había certeza de que tenía que jugarse Ossi Campechini, y ahora, bueno, si Campechini va a ser capaz o no de soportar el resto de la temporada. De mantenerse la tendencia de Campechini, no tendría ningún problema, porque el año pasado jugó todo el campeonato.
1: Exacto.
0: Tiene dos tarjetas amarillas ahora, son cinco la suspensión, tendría que cuidarse nomás. Y bueno, alguien tendrá que tener la capacidad también para atacar un partido en específico.
1: A eso voy. A eso voy. A ese punto en particular.
0: Sí, vamos a entrar con 10 y.
1: Claro, y puedes buscar un arquero, a lo mejor con ciertas características en el fútbol joven, de los equipos que más preparan, de los equipos que sacan jugadores. Y también nos plantea acá, está aprovecho ahí que estamos debatiendo esto de leer a los hinchas. José Díaz también dice: Pablo, ¿no será mucha responsabilidad para un arquero que tenga poco fogueo? Por lo que se viene es dificilísimo, son 14 finales. Sí, son 14 finales, pero tienes un arquero que está totalmente capacitado hoy para asumirlo. Claro, hay un grado de riesgo, pero resulta que con el plantel que tienes hoy, no has ganado un partido en 16 fechas. Entonces, si se te da la oportunidad de meterle una variante al equipo en el funcionamiento, porque claro, el arquero ataja, el arquero saldrá jugando con los pies, pero en el funcionamiento, sobre todo en la zona ofensiva, donde Rangers ha estado tan al debe, no hace en la época pasada, y sácame tú que eres estadístico, en la época pasada no hay goles Rangers.
0: En los tres partidos de la Liga de Ascenso, ningún gol. Con Cobreloa,
1: claro,
0: con
1: Santa Cruz, me voy al campeonato de la Copa.
0: No, ninguno.
1: Entonces,
0: y Vasay ha dirigido 6 partidos entre la Copa Chile y la Liga de Ascenso, y en un solo partido ha marcado 2 goles, en 5 no.
1: Que fue el triunfo frente a
0: la U de Concepción.
1: Tiene uno de los 2 triunfos que tiene Rangers este año, que el otro fue frente a Curicó también en Copa Chile.
0: Sí.
1: Entonces, si yo lo veo, coloco todos esos ingredientes, yo personalmente llego a la conclusión de que es mejor jugarse esta carta de traer un arquero joven que ataje en un momento de emergencia, pero meterle un volante de creación al equipo que creo que le falta. Luis Fernando Jaramillo Rocco nos plantea: hola Pablo, ¿y qué dice el abogado analista deportivo Diego Moraga respecto a que si se puede o no reemplazar a Gamonal por un jugador de campo? Diego fue súper enfático, tú lo leíste ayer, está la nota también en Gigante Deportivo, él dice que la interpretación que él le da, y concuerda con la del abogado que yo hablé, que es claro que Rangers puede reemplazarlo. Ahora, esto depende de lo que diga la NFP.
0: Es la ficha en la cual se produce el hecho. ¿La fecha 22 antes o la fecha 22 después?
1: Jaime Patricio Pérez Zapata dice: es más urgente un 10 que un arquero. Campestrini cubre bien el arco. Aprovechar de traer un arquero de proyección para que aprenda mucho. Va en la línea de lo que por lo menos yo estaba planteando. RB o la Gigante y Pueblo Rojinegro, yo opto por un arquero con experiencia. Con la mala suerte que ha tenido Rangers con lesiones, no me arriesgo. Juan Carlos Herrera se va a segunda división, al equipo que sí hizo goles. Eso señaló su presidente. También lo vamos a abordar, así que vamos a estar ahí también mencionando esa situación. Humberto Rivero, buenas tardes. ¿Y dónde está el formador de jugadores de cadetes? Parece que no se está trabajando bien en cadetes. Lo hablamos también el día lunes.
0: O sea, arquero hay en cadete. Lo que pasa es que el análisis que se hace de parte del técnico Ivo Basay es que no están preparados para asumir ese tema.
1: Pero es que...
0: Pero si hay arquero.
1: ¿Hace cuánto que Rangers no saca un arquero que tú digas va a, o que proyecta su carrera más allá?
0: Sí, los tres arqueros, que los dos que alternan más con el primer equipo son Martín Villalobos, que es un arquero de la categoría sub-18, y Julián Cárcamo, que es el arquero de la categoría proyección, que jugó la final de la apertura contra Magallanes en el Bicentenario de la Florida. En menor medida ha venido trabajando con el primer equipo Lucas Hidalgo. 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
1: Y estamos discutiendo aquí que a Rangers, potencialmente en la mirada de alguno, otro dirá que no, pero le falta un volante de creación. Para este partido, ¿lo tiene Ivo Basay? Lo comenta también en una de las reflexiones que dejó en esta mañana, o mediodía, mejor dicho, de diálogo con los medios de comunicación.
4: No, bueno, eso todavía no tenemos el tema, sobre todo que ahora hay que incorporar un sub-20, que tampoco podemos seguir dejando pasar minutos, porque lo ideal es tratar de llegar a las 4 o 5 últimas fechas con el promedio bastante elevado, cosa que no... Y siempre he dicho, los sub-20 tienen que jugar por méritos, no por obligación. Así que ahí estamos dándole vuelta para poder incorporar, obviamente, y tener que cumplir con esa regla.
0: 1.150 minutos lleva Rangers de sub-20, son 1.890, le faltan 740, quedan por disputar 14 partidos, lo que equivale a 1.260. Deberá promediar 53 minutos por partido para cumplir sin problemas con esto, pero Basay quiere llegar al menos antes de las últimas 4 o 5 fechas ya con el promedio completo.
1: Es la idea.
0: Y será Tomás Gómez entonces el recurrido, porque Renato Valenzuela Pablo está suspendido, fue expulsado con Curicó Unido el viernes por el fútbol formativo.
1: No, y claramente ahí gana todas las fichas Tomás Gómez. Yo creo que va a salir del equipo, esto es una impresión. Alonso Rodríguez, va a entrar Márquez, va a jugar en compañía de Tomás Gómez. Y aquí donde tengo la duda, probablemente sea el enlace
0: Rosas,
1: y arriba va a jugar Mesías. Va a haber un cambio ahí, yo creo. No va a mantener a los dos extremos. O sea, va a jugar con dos extremos, no con dos volantes como lo hizo el otro día. Y va a jugar, creo yo, Ibáñez, Mesías y Junior Arias. Creo que pierde la titularidad, creo, Damián González. Esto de acuerdo a lo que vi en el partido del otro día, que creo que el Rayo recuperó algo de su rendimiento, algo todavía le falta.
0: Ayer comentaban con Félix que ahí va a meter mano Basay en uno de los dos extremos que jugaron como volantes externos. 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
1: Mensajes, si se deciden por un enganche, ojalá sea uno de verdad. Nos plantea Juan Carlos, no un aprendiz, ya que para eso está Moya y Plaza, que tienen menos sangre que un zancudo, dice. Y Elías Ignacio, si Ranger no gana estas 4 fechas que vienen, firmamos la sentencia. Sí. Complementa.
0: Fíjate que va a pasar rapidito el tiempo, en términos de ir más o menos pulseando la temperatura.
1: ¿Pasa o no pasa agosto, Rangers? Esa sí, es la pregunta.
0: Esa es, porque entre julio y agosto se iban a jugar 8 partidos. Se postergó uno, van a ser 7. Pero imagínate que ya en los próximos 15 días se van a jugar 4. Son ya 4 pasadas. Más el que se jugó, 5. Sí, es el tercio de la segunda rueda.
1: Y además los rivales. ¿Y con quién van tus rivales, los que tú podrías decir en teoría? A Curicó le restaron 3 puntos, va a apelar a la segunda sala, no se pueden dar por descontado, pero el fallo de la primera fue unánime. Está difícil que revierta
0: esa. Quedó complejo con Santa Cruz, que tiene 12.
1: Curicó tiene 15 hoy, sí. Si se confirma eso.
0: Y va a tener 15.
1: Ya, va a tener 15 probablemente. Santa Cruz tiene 12, Rangers tiene 4. Tú sacas el escenario que le queda a Rangers, que es ganarle a San Luis, ganar por fin un primer partido, se va a 7. Curicó juega con Cobreloa.
0: Sí.
1: Saca el escenario de que Curicó pierda con Cobreloa.
0: Santa Cruz con Wanderers.
1: Y Santa Cruz juega con Wanderers.
0: Y después del local repite Santa Cruz con Puerto Montt.
1: Santa Cruz juega con Puerto Montt, que está peleando arriba, y Rangers juega con Curicó. Entonces se podría dar un escenario de que te encuentres con Curicó, con 15 puntos Curicó, con 7 Rangers, teniendo la posibilidad de llegar a 10 Rangers, mira, a 15, quedarse en 15 Curicó, porque Rangers le estaría ganando a Curicó para hacer esos 10 puntos, y ver cómo se enreda o soluciona su problema Santa Cruz con Santiago Wanderers y con Deportes Puerto Montt.
0: Y mira la trilogía, después de Wander, Puerto Montt de local, Santa Cruz juega de visita con Curicó.
1: Mira, entonces, o sea, podrías quedar en un escenario, en el mejor de todos los escenarios, Ranger podría quedar 10, 3, 12 que tiene Santa Cruz y 15. Teniendo que ir Rangers, no recuerdo con quién va después de Curicó, con Recoleta.
0: Recoleta de visita,
1: teniendo que ir Rangers miércoles a jugar a Santiago, con la posibilidad de agarrar o a Santa Cruz o quedar a 2 puntos de Curicó, porque van a jugar entre ellos. O quedar ahí a uno abajo de o con los mismos puntos que Santa Cruz, o un puntito abajo, Curicó a 3. O sea, estoy poniéndome en el mejor de los escenarios, porque aquí lo que hay que partir diciendo es que Rangers tiene que ganar. Si después los otros ganan, ya no hay mucho que hacer. Rangers tiene que ganar el día viernes. Ya no sirve que jugamos bien, que esto, que lo otro. Rangers tiene que ganar el día viernes, si quiere mantener alguna esperanza de remontar esto. Claro, me van a decir estadísticamente, no, se va a mantener con posibilidades. Sí, pero ¿qué equipo en el fútbol chinito se puede salvar si en 17 fechas no le ganas a alguien?
0: Ninguno. 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Nos indica la hora en el Gigante, 2 de la tarde, 26 minutos. ¡Ya volvemos!
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18: Usted iba por buen camino en la proyección que hacía respecto a la potencial oncena del equipo titular, y deduciendo y traducido de las declaraciones de Ivo Basay, que va ahora sí a meter o a colocar un sub-21, un sub-20 en cancha desde el minuto uno. Porque Ringer trabajó en la cancha sintética de Daniel Rebolledo, Club Deportivo Daniel Rebolledo. Lleva 3 prácticas Ringer en cancha sintética. Lunes, martes en el complejo del Río Claro, la cancha Independencia Belgrano. Ya. Hoy miércoles en la cancha Daniel Rebolledo, en el sector sur-oriente de la ciudad de Talca. Se ratifica Campestrini bajo los 3 tubos. Claro, la lógica ahí, nada que hacer. Como segundo arquero se despeja la incógnita y será Martín Villalobos, arquero de la categoría sub-18, que junto a los otros chicos practica y alterna en el primer equipo con Leonardo Figueroa, preparador de arquero, ahí con la vigilancia cercana de Claudio Armisa, una fiscalización. Alejandro Márquez vuelve al equipo titular y va a ocupar el lugar de Alonso Rodríguez, como tú lo habías señalado, Pablo. Y Tomás Gómez, como va a entrar Tomás Gómez con un sub-20, sub-21, dijo el mismo Basa hoy día, bueno, siempre de acuerdo a los sistemas va uno pagando costos.
19: Y en hay este jugadores caso, que podrían estar, sí, pero que no están de acuerdo a algún sistema.
18: Y en este caso sería Damián González el que estaría abandonando la titularidad. Bueno, lo sustituyó en aquel partido y se mantuvo en cancha en los 90 minutos el Rayo Ibañez. Entonces sería Campestrini el portero, los 4 mismos en el fondo, Kevin Vázquez, Claudio Cervetti, Lautaro Rigazzi y Agustín Mora. Después vendría Alejandro Márquez, Tomás Gómez, Iván Rosa, lo dijo también Basay el otro día, que
19: podía jugar más adelantado.
18: Retornando Márquez puede adelantarse más Rosa. Mesías, Arias e Ibáñez. Serían los 11 para el partido contra San Luis de Quillota. Tú acomodarías a Ibáñez por un lado derecho, ¿no?
19: Sí.
18: Y entre Junior Arias y Mesías, uno de los dos va a ir a un costado izquierdo y el otro va a pilotear el ataque, ¿no?
19: Sí.
18: Que sería Arias el 9.
19: Yo siento que sí, por características debiese ser Arias el que juegue más centralizado, y por la potencia que tiene, sobre todo para estar ahí chocando con los centrales, y Mesías ir abierto.
18: Eso, don Pablo.
19: Me parece lo lógico, ¿eh? Me parece que es lo que creo que es lo que mejor tiene Rangers hoy, considerando que hay que incluir un juvenil.
18: Sí, para
19: que
18: ahí no hay una primera metida de mano de Basay respecto a que va a colocar un juvenil, ya tiene que mover algo. Y la otra movida que tenía que hacer era para el retorno de Alejandro Márquez en la mitad de la cancha.
19: Así es.
18: Cumplió Rodríguez, sí, ¿eh? Me pareció un partido correcto dentro de todo, mejoró su rendimiento.
19: Sí,
18: sin ser el picapedrero que se requiere quizás, pero servicio cumplido.
19: Sí, pero más allá de los sistemas, lo que le está faltando a Rangers, o de los hombres también, de lo que elija, le sigue faltando gol. Le sigue faltando alguien que convierta. Bueno, el otro día anotó un tanto, lo anularon. Algunos decían que estaba habilitado, yo no he tenido la oportunidad de verlo en televisión. Algunos decían que estaba habilitado, otros que estaba en posición de adelanto.
18: Dicen que es un pie, típica esa de la raya del mundial, un pie del defensor respecto al pie de Mesías.
19: Se había cortado la uña el defensa.
18: Sí,
19: el
18: o un día número menos del calzado. Así de fino fue.
19: Ya, pero estaba adelantado.
18: Y que es revisable.
19: Sí. Ya, pero bueno.
18: Porque había que tirar la línea.
19: No hubo VAR. le preguntamos a Ivo Basay qué sabe del VAR y qué le pareció ese gol que le anularon a Rangel, que no le validaron a Ignacio Mesías, que eran 3 puntos. Sí. O sea, Rangel estaría hoy solo a 6 de Santa Cruz y no a 8 como aparece en el escenario.
18: Sí, escuchemos, pues, lo que era, dijo, perdón, digamos. Pablo, era el minuto 21 del segundo tiempo, sí. Minuto 66.
19: El momento preciso. Bueno, escuchemos a Ivo Basay para esta reflexión respecto de ese gol que no le convalidaron a Rangers y que sabe también del VAR.
17: Y gol de Ignacio, yo no tengo doble lectura. Levantaron la bandera y al estar sin VAR, no, es imposible, o sea, sería seguir retrocediendo en un tema que no creo que no merece cuestionamiento. Puede ser, no puede ser, pero sin el VAR es imposible.
20: Dado lo que se juega Rangers para usted, esta jugada tan fina.
17: No, pero eso estábamos claro que el VAR no iba a participar en esta jornada anterior, así que también seguir buscándole, seguir lamentándose de algo que no teníamos claro que no iba a ser así, a no ser que estuviera ahora esta semana, ya que van a ser los remotos, que obviamente te puede dar una claridad en cuanto a ese tipo de jugadas. Pasó en el Mundial un montón de veces y no.
18: Bueno. No habla ni del futuro, ni del pasado, ni del supuesto. Ni lo que puedo. O sea, yo pensé que cuando dijo no tengo ninguna duda que estaba habilitado, pero dijo no tengo ninguna duda que el árbitro levantó la bandera y como no hay VAR, no puedo opinar.
19: Es que sabes. Mi pregunta va por el lado de que
18: tiene buenas cosas concretas para hacer.
19: Claro,
18: o sea, concreto es ganar, ¿no es cierto?
19: Lo concreto aquí es que Rangers necesita ganar.
18: Entonces los profesores podríamos decirle, ¿sabe qué? En el análisis, pero bueno, está súper clarito eso, súper bien, pero hay que ganar.
19: Pero mi pregunta iba en el sentido de que Rangers se juega tantas cosas, que evidentemente
18: necesario el VAR, pues, Pablo.
19: Sí, no, pero más allá de si es necesario o no es necesario el VAR, lo que se necesita es que no haya tanto error arbitral en situaciones que pueden ser claves. No. Si tiene o no tiene el VAR, para eso está el árbitro, para eso están las líneas. Entonces, si ellos habían visto el gol y lo vieron habilitado, chuta, te perjudicaron derechamente. Era tu primer triunfo, tenía 2 puntos
18: y
19: más.
18: Y que cuesta hacer un gol también.
19: Exacto. Entonces, por ahí iba el planteamiento. Bueno, el técnico prefirió no darle mayor vuelta. O sea, ¿qué pasa si después a Rangel le faltan 2 puntos y te das vuelta en ese gol? Te puedes dar vuelta en otra situación, el penal de Garimoya, pero empieza a darle vuelta a eso, ojalá que no
18: ¿cuántos
19: sea así?
18: Partidos van? 16.
19: ¿Sí?
18: Nos han cobrado 3 penales también, poco.
19: Sí, y los arbitrajes...
18: 2 con San Luis, uno convertido por Mauro González, el que perdió Garimoya, y 1 con San Marco de Arica, que lo convirtió Alejandro Márquez.
19: Y los arbitrajes, la verdad, yo no quiero colocarme la camiseta, no es mi rol, ni debe serlo, aunque claramente también estamos en un programa que es partidista. Pero me parece que los arbitrajes en general para Rangers, el otro día, por ejemplo, amarilla de inmediato a Alonso Rodríguez.
18: Minuto 9.
19: Después hubo algunas jugadas que daban para amarilla en Copiapó y ahí el árbitro se hizo el leso.
18: Esto rompe la tesis de lo que en algún momento se escuchó, que a Rangers lo iban a ayudar. Respecto a que no podía perder la categoría. Si lo quieren ayudar, no le cobran el penal contra Wanderers acá después de casi 2-3 minutos. Si lo quieren ayudar, dejan pasar un gol milimétricamente offside de Ignacio Mesías contra el equipo de...
19: Ahora, de Copiapó.
18: De Copiapó.
19: Sí, y claro, y también de esto que podía haber un acuerdo ahí con los primos. Copiapó hizo lo suyo y se llevó un punto. Si había un acuerdo con el primo... O no lo cumplieron.
18: Se nos llevó 4 puntos, los 3 de allá y 1 de acá, y se nos llevó 2 jugadores al quirófano.
19: Vamos, claro.
18: A Márquez, no, hasta Labrini.
19: Despejando ahí, por supuesto.
18: Están enojados el primo ahora, donde no es primo solo, ¿no? Hay otro.
19: Puede ser, pero. No, despejando ahí especulaciones, y bien por el fútbol que sea así, ¿eh? Si aquí, claro, uno puede decir, no, lo necesita Rangers, sí, pero hay algo de fondo que es más grande que cualquier institución, que es la defensa de los principios y valores que son propios de la actividad, propios del fútbol.
18: Sí. 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
19: Vamos a escuchar una más de Ivo Basay, porque estábamos hablando de lo que acontece con esta necesidad de gol que tiene Rangers.
18: Ya.
19: Y le consultamos si fue la ansiedad la que finalmente jugó en contra de los delanteros rojinegros.
17: Más que la ansiedad, yo creo que también tenemos que tomar en cuenta que tanto Nacho Mesías como Junior venían sin tanta actividad futbolística competitiva. Entonces, obviamente, los que hemos jugado en esa posición sabemos que hay un tema también de fineza al momento de la definición, y que eso se ganan con los minutos jugados y con los partidos para poder estar en el tema. Y yo creo que la única corrección del partido era, obviamente, hacer el gol. No, en cuanto a funcionamiento, en cuanto a productividad del partido, creo que en eso no tuvimos problema, pero es lo mismo que dije en la conferencia después del partido.
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19: Ojalá que sea una nueva final para Rangers. Cuando hablo de final para Rangers, por lo que dije delante, que pueda ganar este fin de semana, se abre la puerta de otra final, y así sucesivamente hasta lograr llegar a darle casa y superar a algún equipo en la tabla. Nos habla Claudio Salinas, nos dice: hola amigos del Gigante, solo decir que si no se ganan mínimo 9 puntos en los primeros 5 partidos... no pasamos a agosto.
18: 9 de 15. ¿Llevamos uno?
19: Sí. Así es. Quedan... Santa Cruz la tiene difícil esta fecha. Con Wander, dice Rubén Tapia. Y Luis Fernando Jaramillo Rocco, dice Maximiliano Mateluna, 18 años, una de las mayores promesas del puesto. Ha sido invitado a microciclos de la selección chilena y aún no es titular en primera. Podría ser una buena opción mediante préstamo, pertenece a Palestino. Dunas, Kevin Vázquez juega más que el Rayo de la mitad para arriba. Algunos mensajes chinitos.
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19: Sí, nos pide el tiempo, usted ahí...
18: Sí, nos vamos a la pausa. Antes de irnos a la pausa, hemos recibido una muy buena información desde Lima, Perú, en el marco de los Juegos Universitarios Panamericanos Deportivos, porque la Universidad Católica del Maule, hoy en su último partido de la fase de grupo del Grupo B, le ganó por 9-0 a la Universidad de Trinidad y Tobago. Con esto sumó 2 victorias, un empate y una derrota en la fase Grupo B, y se clasificó el equipo de la UCM a la fase de semifinales de los Juegos Universitarios Deportivos Panamericanos en Lima, Perú. Va a jugar el próximo día viernes, pero ya está entre los 4 mejores del campeonato. Y bueno, son las 14:50 y es el momento oportuno para irnos a la pausa a través del Gigante en Amiga y Mágica, y reiterar que siempre mejor estar asegurado con Seguro Luis Begaimas en 2 Oriente 1170, oficina 5, teléfono 71-22-35-706.
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0: Saludamos cordialmente a esta hora a don Víctor Avendaño, que toma los controles de Amiga y Mágica, y la cordial despedida a don Roberto Ramos Vega, que se retira luego de una jornada laboral extensa, merecido descanso también. Y con don Víctor Avendaño colocándonos la habitual música que nos indica que es tiempo de viajar por las historias rojinegras, abrimos el capítulo de las efemérides, porque lamentablemente estamos viviendo de recuerdos solamente. Ese es el duro presente de Rangers, y ya son años de esta situación. No es solo este año, este año ha sido el corolario de todas las frustraciones que se han vivido deportivamente hablando, y de un club que no ha tenido una conducción adecuada. Pero mejor saltemos al 29 de julio de 1962, cuando Rangers, mire, vencía de local 1-0 a Universidad de Chile por Primera División, frente a la U, ganándole en Talca con 5.415 espectadores en el mítico Estadio Fiscal de Talca, y con arbitraje de Hernán Silva. El único gol, Samuel Carrasco, en los 8 minutos, que década del 60 para Rangers, seguramente la más exitosa, seguramente las más tristes han escrito por estos años. Formación del rojinegro en aquella oportunidad: Arturo Rodenac en portería, Guillermo Parada, Miguel Díaz, René Ramírez, Iván Pocholo Azócar, que le da también el nombre actual al Estadio Fiscal de Talca, Vicente Cantatore. Mire, qué tremenda historia la de Rangers, qué nombre, Vicente Cantatore, Elvio Porcel de Peralta, Domingo Robla, Romeo Arredondo, Hildebrando Benavides, Samuel Carrasco. ¿Qué sentirán los hinchas de Rangers que alcanzaron a ver a estos tremendos equipos del rojinegro? Donato Hernández fue el director técnico en aquella oportunidad, en aquel triunfo. 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Así que ahí, por supuesto, el viaje en las historias de Rangers de Talca. Fíjese que el día domingo pasado jugó General Velázquez versus Trasandino de los Andes, partido entre los dos elencos que remataron cuartos en la tabla de posiciones de sus respectivas zonas en segunda división. En el norte, Trasandino, y en el sur, General Velázquez. Usted me dirá, ¿pero por qué está hablando de la segunda división? ¿Por qué está hablando de dos equipos que no tienen relación con Rangers? Porque posterior a este encuentro, que va a dirimir al último integrante de la liguilla de ascenso a Primera B y al último integrante de la liguilla del descenso, el que gana esta serie de ida y vuelta, se define este sábado, empataron 0-0 en la ida, pasa a la liguilla por el ascenso, el que pierde se va a la liguilla del descenso. Habló Carlos Cornejo con la Radio Caramelo de San Vicente. Estuvo comentando ahí algunas cosas. ¿Quién es Carlos Cornejo? Presidente de General Velázquez. Y dejó un comentario, una observación, que aseguraba que ya tienen prácticamente acordado a su primer refuerzo si General Velázquez clasifica a la liguilla por este cupo a Primera División, a la liguilla del ascenso. Habló de José Tomás Herrera. Dijo que él iba a ser el refuerzo, el primero que iba a sumar General Velázquez si lograba clasificar, si logra dejar en el camino a Trasandino y meterse entre los siete que van a pelear por el título. Le consultamos a Ivo Basay, ¿qué sabe él? ¿Qué información tiene? ¿Se va José Tomás Herrera si General Velázquez juega esta liguilla por el ascenso?
1: O sea, es como lo que en un momento salió del Nacho Ibáñez, que habían conversado conmigo. Son todos supuestos.
2: No, pero aquí hay una diferencia, porque lo dice públicamente
1: el presidente. Él, obviamente, que es un chico que tiene que jugar. Ahora sí, si tiene posibilidades donde él pueda desarrollarse, y acá va a tener más difícil la posibilidad, pero hasta el momento yo no tengo ninguna información del tema. Ahora, obviamente que la prioridad siempre es cuando uno no tiene. A mí me pasó a los 16 años salir a préstamo, cuando debuté. Fui a Curicó también. Me hice jugador en la segunda división, y eso me permitió a lo mejor desarrollarme de otra manera después a nivel profesional. Entonces, creo que hay edades donde obviamente hace falta jugar, y sobre todo cuando tienen por ahí jugadores de más experiencia o van a tener menos posibilidades, existe la posibilidad, pero hasta el momento yo no he tenido ninguna comunicación acerca de ese tema.
0: Ahí está la palabra de Diego Basay. Él por lo menos no ha sido informado de una eventual salida de José Tomás Herrera, aunque desde General Velázquez adelantan que sería su primer refuerzo si consigue clasificar a la liguilla del ascenso. Dependerá de lo que acontezca el día sábado, entonces, frente a Trasandino de los Andes, una eventual partida de José Tomás Herrera, que ahí también lo decía Ivo Asay, se desprende de sus palabras, de las del técnico, que evidentemente con la llegada de Arias, con la llegada de Mesías, con el rendimiento que mostró el propio Herrera, es muy difícil que pueda sumar minutos durante la segunda mitad de competencia, de torneo. Y por ahora, eso sí, no les ha llegado información, aunque ahí en San Vicente, en la sexta región, San Vicente de Tahuatahua, lo tienen altamente considerado. Hizo 17 goles en segunda división el año pasado, precisamente con la camiseta del cuadro de San Vicente. 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Y nos vamos al muro de Gigante Deportivo porque nos plantea Mauricio González. Buenas tardes, yo pienso que Basay, espero que la tenga bien clara. Curicó hará lo mismo que Copiapó, se vendrá a meter atrás y a ver si sale algo porque Almandós miraba hasta el bus para meterlo al arco. Pepito Bernal Matus nos escribe desde Perú. Dice, traigan un 10. Saludos, Gigante, desde Perú. Saludos para usted, amigo, que nos escucha allá en el vecino país del norte. 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En el Gigante nos marca que son las 15:09. Último corte y regresamos para las consideraciones finales.
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4: Le voy a hacer una pregunta, don Víctor, en este último bloque. ¿Cómo quedaría con $70,000 mensuales?
5: Renuncio al tiro.
4: Renuncio al tiro a la radio. ¿Qué haría con $70,000 mensuales? Viajar, adquirir propiedades, descansar, tomarse un año de o harto tiempo de asueto. ¿Qué haría? Ir a la luna, que con $70,000 mensuales. $70,000 mensuales. ¿Sabe por qué la pregunta? Porque ayer en King Kong Radio, el presidente de ANFA, Justo Álvarez, prendió el ventilador y disparó, pero con todo, y al que le cayó nomás, principalmente a Pablo Milad. Revelan el millonario monto que recibiría Pablo Milad desde Conmebol. Presidente de ANFA lanza duras acusaciones. En conversación con King Kong Radio, el dirigente del fútbol amateur abordó las diferencias que mantiene con el presidente de la ANFP. Cuestionó su gestión y aseguró que existe un quiebre total entre ambos. Voy a decirles algo. En las reuniones que he tenido, ya supe que no eran ni 40 ni 50, que ese era el monto que se hablaba en dólares, 40.000, $50,000. Eran $70,000 los que recibe Milad de la Conmebol, dicho por algunos presidentes de clubes del fútbol profesional, manifestó Álvarez. El presidente de ANFA también cuestionó la presencia de dirigentes nacionales en organismos internacionales. Encaré a Milad y le pregunté por qué él, el señor Aguilar y el señor Yunge tenían un cargo en FIFA. Me contestó delante de todos que no tenía conocimiento. Hace 5 meses que no le contesto el teléfono, fue otra de sus apreciaciones. Al señor Milad, hace 5 meses que no le contesto el teléfono, me ha mandado a buscar, me ha mandado emisarios, ha dicho que nos veamos en La Serena. No, yo no me presto para eso. De paso, colocó condiciones para respaldar a la nueva federación, entre ellas a la Federación de Fútbol de Chile. Recordemos que está toda la implementación de la nueva ley de sociedades anónimas deportivas y el marco legal que va a regular no solo al fútbol chileno, sino que a las competencias profesionales en general, para que la ANFA ceda y apoye a la nueva Federación de Fútbol de Chile, tienen que bajar sí o sí 2 de la A a la B. Ya, pero eso ya está. Pero aquí hay algo interesante. Y de la B a la segunda profesional, 2 también. Yo estoy de acuerdo con eso. Y subir 2 a primera B. También debería ser así para darle más competencia a la cosa. Y es más, debiesen volver las liguillas de ascenso. De primera B a primera división. Si quieren reencaminar el fútbol chileno, sería una buena medida, porque habría mayor competencia y mayor riesgo de descenso. Entonces tendrían que contratar mejores jugadores para evitar ese riesgo de perder la categoría de equipo de primera división y que se les rompa el chanchito o la gallina de los huevos de oro, porque en primera división es mucha más la plata que se recibe por televisión. Así que Justo Álvarez no dejó títere con cabeza y le dio con todo a Pablo Milad, que ya se había mandado algunas declaraciones que dejaron ahí bien en el tapete otra vez su gestión. Además, se sobreselló por algunos delitos tributarios a Sergio Jadue. La justicia chilena lo sobreselló, pasó el tiempo y prescribieron los delitos, más de 10 años. La defensa de Jadue pidió precisamente eso y se le concedió. ¿Qué tal? En delitos económicos parece que en este país terminan pagando generalmente los que no tienen nada y no tienen cómo defenderse, pero el que tiene para un buen abogado puede dilatar, después prescribe todo y no pasa absolutamente nada. Y ahí me tomo de lo que decía Tapia, el colega de Chilevisión, se me va el nombre en este momento, Fernando Agustín Tapia, que otra más de la gestión de Milad, porque él planteaba que en el año 2021 la ANFP desistió de seguir con estas acusaciones en torno a Jadue, y finalmente terminó zafando, por lo menos acá en Chile. Lo que está viviendo en Estados Unidos es harina de otro costal, pero también se ha ido dilatando. Así se manejan las cosas en la justicia. Para algunos, muy justa, y para otros con una mano blanda que ni siquiera a veces las abuelitas más acogedoras uno las encuentra. Nos vamos a gigantedeportivo.cl porque los invitamos a visitar el sitio, la apretada agenda que se le viene a Rangers. Claro, se juega todo en agosto, el rojinegro. Un invicto de local recibe una ingrata visita en relación a lo que va a ser el partido del día viernes, con transmisión de Gigante Deportivo, por supuesto, como es habitual para esta jornada que se viene. Son algunos de los títulos que destacan en Gigante Deportivo, como también básquetbol. Dos equipos maulinos debutan en la Liga de Desarrollo. Son los títulos, las noticias que marcan la agenda en gigantedeportivo.cl. Y con esta información nosotros bajamos el telón a la edición central, invitándolos para mañana a las 8 de la mañana con Oscar Castillo, a las 14 horas con Pablo Sepúlveda, Félix Rodrigo Ruiz, en la edición central del programa más escuchado del deporte acá en la región del Maule. Un abrazo grande para todos, saludos también a don Víctor Avendaño que estuvo en los controles. Chao, chao.
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5: 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Buenas tardes.
7: Radio Mágica le indica la hora.
8: 3:27 p.m.
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¿Cómo están ustedes? Buenas tardes, bienvenidos a Mágica en este día, miércoles, señoras y señores, bienvenidos y bienvenidas. Juan Carlos Cortés Barría y Juan Pablo Benito Verdugo les dice bienvenidos a esta tarde aquí en Mágica en el 89.5. Bienvenidos, ya arrancamos.

Hoy estamos de regreso en este día miércoles onomástico de hoy. Se los digo de inmediato para que ustedes lo saluden, para que le canten, para que le digan algo especial a ese onomástico de hoy miércoles. Hoy miércoles 29, recuerda a todos los que llevan por nombre Marta, ¿ya? Así que mucha felicidad a todas las Martitas que están ahí en la sintonía. Un abrazo tremendo para todas las Martas. Y luego les sigo contando qué es el día, qué efeméride de hoy. Luego les celebro y les cuento con todo, con chaya, con serpentina, con corneta, con todo. Estamos en Mágica.

Saludos ahí, más 56 932 61 84 13. Saludos también para ustedes también que están en esta jornada, que están compartiendo con nosotros. Bien, chiquillos, saludos para cada uno de ustedes. No paramos hasta las 7 de la tarde.

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1: 4:01.
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2: La Municipalidad de Talca informó a los vecinos que este miércoles 29 de julio, con motivo de la conmemoración del Día Nacional del Recolector de Residuos Domiciliarios, no se realizará el servicio de recolección de basura en esta comuna. Se solicita a la comunidad no sacar sus residuos a la vía pública durante esta jornada. El servicio se retomará con normalidad el jueves 30 de julio, de acuerdo con la programación habitual.
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2: Moderno Centro Terapéutico y de Neurodivergencia fue inaugurado en Talca con la presencia de la ministra de Salud, Maicho Malí, y autoridades locales. Funciona en el campus Pehuenche de la Universidad de Talca, donde también está ubicada la Facultad de Medicina en la Avenida San Miguel de esta capital maulina. El proyecto surgió como una iniciativa conjunta de la Municipalidad de Talca y la Universidad de Talca, con apoyo financiero del Servicio de Salud del Maule.
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Estamos de regreso en Mágica. Oye, es el día 210 del año y es el día hábil número 20 de 22 de este mes, y quedan 2 días para fin de mes y quedan 17 días para el próximo feriado. Y es la semana número 31 del año y quedan 155 días para fin de año. Así, ya para que le vayan sacando ahí un molde. Estamos en vivo en Mágica, por supuesto, en esta jornada de día miércoles.

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1: Estamos en Mágica, por supuesto, a través del más 56 9 32 61 84 13. Precipitaciones moderadas a fuertes para el miércoles 29, condición sinóptica sistema frontal desde el jueves 30 hasta la madrugada del viernes 31 de julio. Zonas que afecta Maule, litoral, Ñuble, litoral, cordillera, costa, valle, precordillera, Biobío, litoral, cordillera, ¿ya? Eso es lo que se espera. Para el Maule, zona jueves 30, ¿ya? Eso es lo que se espera de precipitaciones para la precordillera. Litoral de 50 milímetros, costa cordillera 60-70, valle 50-70. Eso es lo que va a ser durante este fin de semana. Estamos en vivo en Mágica.

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Oye, seguimos en Mágica, por supuesto, a través de el dial del 89.5 de Mágica en este día miércoles para todos ustedes que están ahí con nosotros, que están llevando toda esta jornada, esta sintonía. Así que saludos para todos ustedes, para Paulín, un abrazo tremendo para todos los que están ahí rodeando esta jornada de Mágica, por supuesto, en este día miércoles, ¿ya? Así que saludos para todos ustedes ahí que nos van entregando ahí su buena onda. Continuamos en Mágica, no nos perdemos ahí el dial. Y luego, a las 7 de la tarde, ¿quién llega? Mi buen amigo César Hernández, como siempre, ahí en el 89.5. Continuamos.

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1: Oye, me estaba preguntando un amigo de San Javier, sí, todos los días, en la mañanita y mientras ahí alcanzamos nosotros al dial, a llegar, estamos con mi buen amigo Ricardo Fernández en pauta ahí en las mañanas, así que ahí lo hacemos, ¿cierto? Así que ahí estamos con mi amigo Ricardo, así que un abrazo grande a Negro, a Ricardo Fernández, ahí nos troza que estamos en la mañana ahí con muchas noticias, con muchas informaciones, así que saludo para Ricardito ahí, buena onda que en la mañana le hacemos. Luego les cuento y les leo el pronóstico del tiempo, cómo se viene y qué dice la Dirección Meteorológica de Chile.

Bien, chiquillos, más 569-3261-8413. Saludos para Agustina Benavides. Un tremendo abrazo para Irme, que está en nuestra sintonía, que está ahí a través de nuestra señal online. Así que un abrazo tremendo, tremendo para todos ustedes también que nos siguen ahí y nos escuchan. Y obviamente están con nosotros en sintonía. Continuamos.

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1: Nueva Clínica Veterinaria Municipal Móvil fortalecerá la tenencia responsable de mascotas en San Clemente. La iniciativa tiene un costo de 129 millones de pesos y es financiada por el Gobierno Regional del Maule. Con el propósito de seguir fortaleciendo las políticas de bienestar animal y promover la tenencia responsable de mascota, el municipio de San Clemente comienza a concretar este anhelado proyecto de una clínica veterinaria municipal móvil, iniciativa que busca acercar las prestaciones veterinarias a los diversos sectores urbanos y rurales de la comuna. Considerando que San Clemente es una de las comunas con mayor extensión territorial del país y que muchas familias habitan en localidades alejadas del centro urbano, este proyecto permitirá descentralizar la atención veterinaria, facilitando el acceso a servicios fundamentales para perros y gatos.
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1: Con una masiva participación se llevó a cabo el Encuentro Regional de Natación del programa Crecer en Movimiento, instancia que reunió a cerca de 200 niños provenientes de distintas comunas de la región del Maule en la piscina temperada fiscal de Talca. La actividad permitió que los participantes demostraran los aprendizajes adquiridos durante el año en los talleres del Instituto Nacional de Deporte, compartiendo además una jornada de recreación e integración junto a sus profesores, compañeros y familia, quienes acompañaron y alentaron cada una de las pruebas.
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Estamos de regreso. A ver, ¿qué dice para el jueves? Dice nubosidad parcial y viento entre los 25 y los 40 kilómetros. Para el viernes dice cubierto viento entre los 25 y los 40. Así dice, cubierto lluvia, cubierto lluvia, cubierto lluvia. El sábado 7 y 12, chubasco, chubasco, chubasco. Eso dice el sábado. Y el domingo, viento y lluvia, dice para el domingo. Eso dice, nada más. Esperemos que no sea tanta precipitación, ¿ya? De lo que se está esperando, ¿cierto? Estamos en directo en Mágica.

Hola, estamos de regreso. ¿Tendré la seguridad del próximo? Ah, ya, perfecto. Ya, así que ahí saludos para ustedes ahí que están en la sintonía y por supuesto que están ahí viajando a Cauquenes, ¿ya? Saludos para ustedes también ahí que están en la localidad de Cauquenes, que están ahí en la buena onda. Saludos para todos ustedes, chiquillos. Besos grandes, abrazos. Lindo Cauquenes. O sea, es chiquitito. Yo no sé la gente que entiende por cuando uno dice, no, ¿cómo te va a gustar? A mí me gusta. Me gusta el pueblo cuando son cariñosos, cuando son amables, cuando tienen cariño, de verdad que son muy, muy lindos. Saludos para Cauquenes, de verdad, un abrazo tremendo. Somos Mágica, quienes acompañan esta jornada de día miércoles

Bien, oye, más 569-3261-8413 para todos quienes nos van enviando sus mensajes, quienes van saludando. Un abrazo tremendo para cada uno de ustedes. Saludos para Ricardo Padilla. Abrazos para él también, ¿ya? Así que para todos los que están ahí en la sintonía, un abrazo muy, muy, muy grande para cada uno de ellos. Continuamos en Mágica 94.3.

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1: 5:31 p.m.
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Estamos de regreso. Me están preguntando con quién juega Rangers de Talca este fin de semana. Juega con San Luis el viernes. Sí, el viernes. Juega con Ranguerito de Talca a las 6 de la tarde. ¿Ya? Allá, en San Luis juega Ranguerito. Así que ahí vamos a estar muy pendientes cómo le va a ir a nuestro querido Rangers de Talca. Así que vamos a estar muy, muy al pendiente ahí cómo, cómo le va a hacer todo este partido y cómo tiene que Rangers levantar sin duda lo que va a ser los tres puntos, traerse los tres puntos para venir con un resultado favorable para lo que será sin duda este Rangers de Talca. Así que vamos a estar muy, muy al pendiente sin duda de lo que va a ser este querido partido y esperado partido de los tres puntos de Rangers de Talca. Estamos en directo en Mágica.

Estamos en Mágica, por supuesto. Hoy es más 56 9 32 61 84 13. Saludos para todos ustedes ahí que nos acompañan. Estaba tratando de cargar por allá mi teléfono, pero no alcancé el cable allá, así que me voy a tener que agachar. Lo hago a la una, a las dos y a la... ¿Me escucharon o no? Se iba a escuchar. Alcancé igual, me agaché igual. Hice una magia como un verdadero jugador de fútbol. Oye, quiero enviar un saludo a toda la gente de Chanco. Siempre han dicho que Chanco es la localidad de los quesos, ¿cierto? ¿Lo recuerdan ustedes? Siempre dice Chanco, los quesos, Chanco. Sí, es que Chanco se producen buenos quesos. Siempre han hecho buenos quesos, siempre, toda la vida. Buenos quesos, siempre han tenido una dedicación por los quesos. Y cuando uno habla de Chanco, habla de buenos quesos. Así que saludos para toda la gente de Chanco que está ahí en la sintonía y por supuesto que siempre está ahí atento. Saludos a su alcalde de Chanco también, que siempre está ahí con la buena onda. Estuvimos hace algunos meses en Chanco producto de un cierre, se estaba anunciando el cierre de la cárcel de Chanco, que tiene poquita población la cárcel de Chanco, muy poquita población. Así que un tremendo abrazo ahí a toda la cárcel de Chanco, que son se conocen prácticamente todos son casi amigos ahí en la cárcel de Chanco. Son todos, se conocen todos, son como 10 internos que no tiene más población, entonces quieren cerrar esa cárcel de Chanco, de verdad. Y conversábamos con el alcalde, conversábamos con el alcaide de la cárcel, que es un castellero más grande también, porque tiene que llevarlo a Cauquenes, tiene que trasladarlo, es más el gastadero de plata, dijo mi papá, ¿cierto? Estamos en vivo.

Continuamos en Mágica, por supuesto, a esta hora a través de el más 56 9 32 61 84 13, para todos los que están reunidos con nosotros y están a esta hora en la sintonía. Ahí pueden enviar mensajes a más 56 9 32 61 84 13. Luego les cuento más informaciones.

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1: 6:00 p.m. en punto.
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2: Intérprete fue reconocida por el programa Ibero Orquestas Juveniles, distinción que destaca a músicos emergentes de Iberoamérica. La estudiante de interpretación musical con mención en violonchelo de la Universidad de Talca, Valentina Chávez Valenzuela, fue distinguida con el galardón Jóvenes Intérpretes Ibero Orquestas Juveniles 2025.

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Hoy regresamos. Senapred emitió triple alerta por riesgo de deporte de ríos. Confirmó nuevo sistema frontal. Ahí está. Bueno, ayer estuvimos en Licantén, producto de la lluvia, de las crecidas de los ríos, de todo esto. Gracias a Dios no ha pasado situaciones lamentables. En la comuna de Unión, las autoridades llamaron a evacuar la ribera de El Yoyehue, ya debido al aumento del cauce y amenaza inminente de desborde. Pese a que las lluvias han comenzado a declinar de manera paulatina desde Valparaíso al sur, la saturación acumulada de los suelos reduce la absorción de la agua e incrementa el riesgo de inundaciones, ¿ya? Es eso, ¿ya? Por eso que, bueno, Senapred siempre está muy al pendiente ahí de todo lo que tiene que ver con la saturación, con todo lo que tiene que ver con las lluvias, con las precipitaciones fuertes, todo esto para no tener mayores complicaciones. Estamos en directo en Mágica.

Oye, estamos de regreso. ¿Me permiten? ¿Permiso? Te quedó muy bueno el cafecito. Estaba disfrutando un cafecito. Ya llegó mi amigo César Hernández por acá, que viene a asumir la hora 19. ¿Cierto, amigo César? Muy bien. Se mantiene muy bien mi amigo César, así que ahí viene a asumir hora 19, que viene con todo ahí para estar con ustedes y, por supuesto, para entrar de lleno ahí con todo lo que va a ser las informaciones. El tiempo también se los va a entregar en detalle. Trae hasta las nubes, mi amigo César Hernández. Trae las nubes, trae cuántas gotas, trae de todo. Así que ahí les va a entregar ahí mi buen amigo César Hernández. Estamos en directo en Mágica en el 89.5.

Oye, chiquillos, llámenos, más 56932618413 para participar con nosotros en esta jornada. Seguimos.

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1: 6:30 p.m.
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Bien, chiquillos, el más 569-3261-8413 para todos los que están ahí en vivo con nosotros, que van enviando sus canciones, que van enviando sin duda todo lo que tiene que ver con sus pedidos de temas. Háganlo, chiquillos, no hay ningún problema para que ustedes puedan participar con nosotros y puedan ir disfrutando de esta tarde aquí en Mágica. Lo que hacemos nosotros es compartir con música y pasarlo bien. Eso es lo que hacemos. Así que ustedes comuníquense con nosotros.

Que den vergüenza, dice. Pareja del Chino rompió el silencio tras polémica en el cajón del Maipo. ¡Oh! Claro, sí. Que lo va a perdonar. ¿Qué? Yo he escuchado tres veces al Chino con la declaración y más me río, de verdad. Música, ya volvemos.

Hoy estamos de regreso. Nos vamos. César Hernández continúa con ustedes. Un abrazo grande para todos. Cuídense. Soy Juan Pablo Benito Verdugo, en la sala máster el señor Juan Carlos Cortés Barría. Un abrazo, que estén muy bien. Cuídense mucho y que tengan un lindo programa ahí con mi amigo César Hernández. Chao, chao, chao, chao, chao. Cuídense.

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1: 6:59 p.m.
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2: Muy buenas tardes. Saludos cordiales desde Radio Mágica. Estamos comenzando una nueva edición de la Hora 19, edición de este miércoles 29 de julio del año 2026. Hoy es el día de Santa Marta. Saludos para Marta, deseos de muchas felicidades. Esperamos que esté disfrutando de su día onomástico, que haya recibido muchos saludos. Igualmente, quienes hoy 29 de julio están de cumpleaños o celebrando, conmemorando un hecho importante en sus vidas. Muchas, pero muchas felicidades. 13 grados es la temperatura en Talca en este instante, cielos nublados con mucha cara de lluvia. No sé qué opina usted. 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
1: Son las 19 horas y 10 minutos en Mágica. Hoy se celebra, se está celebrando desde la mañana, el Día Nacional del Recolector de Residuos Domiciliarios. Por eso en varios sectores hoy no hubo recolección de residuos, porque los abnegados y sacrificados trabajadores de esta actividad están celebrando su día. Un saludo muy cordial a quienes contribuyen a mantener limpia la ciudad y nuestras casas libres de esos residuos que a diario tenemos que ir eliminando. Un saludo muy cordial, muy cariñoso para estos abnegados y sacrificados trabajadores que, en justicia, hoy están celebrando su día. Por lo tanto, la celebración implica no realizar las labores habituales de recolección de residuos que se retomarán mañana de manera normal en los sectores que corresponde al día jueves. Felicidades, muchas felicidades. Y muchas gracias por la labor que a diario realizan en la ciudad.
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1: Son las 19 horas y 16 minutos. Recuerda que ayer conversamos sobre este tripulante vietnamita que llegó en un barco a Talcahuano y que estaba internado, aislado, en la UCI del hospital Las Higueras de Talcahuano, sin saber de qué enfermedad se trataba. Hoy este tripulante falleció y el Instituto de Salud Pública confirmó que el vietnamita estaba contagiado con malaria, descartando así que padecía de ébola u otra fiebre hemorrágica viral que había motivado la activación de estrictos protocolos sanitarios. Malaria tenía este muchacho. El marino, que viajaba a bordo de un buque proveniente de Singapur, había ingresado al país en estado crítico luego de que la embarcación solicitara una recalada de emergencia en el puerto de Talcahuano. Su delicado estado de salud llevó a las autoridades a poner en cuarentena al barco y a su tripulación mientras se realizaban los análisis correspondientes. Tras confirmar el diagnóstico, el ISP explicó que la malaria es una enfermedad transmitida principalmente por la picadura de mosquitos del género Anopheles, infectados con el parásito Plasmodium. Como este mosquito no está presente en la región del Biobío y se determinó que no existe riesgo para el resto de la tripulación, las autoridades resolvieron levantar la cuarentena sanitaria de todos los tripulantes de la embarcación y autorizar su zarpe hacia el próximo puerto. No era ébola, felizmente, más complicado, más delicada. Era malaria lo que afectaba a este tripulante que lamentablemente falleció.
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1: El siguiente es el pronóstico del tiempo para mañana jueves 30 de julio. Curicó, Romeral y Molina tendrán cielos parcialmente nublados con temperaturas extremas de 7 y 16 grados. Talca, Linares, Parral, 6 grados la mínima, 17 la máxima, nubosidad parcial. Cauquienes, parcialmente nublado con una máxima de 16 grados. Constitución, Peyúgue, Iloca, Chanco y el litoral, 8 grados la mínima, 14 la máxima, nubosidad parcial. Chillán, 5 grados la mínima, 15 la máxima, precipitaciones. Misma situación de Concepción, que aparte de la lluvia tendrá mucho viento con una máxima de 14 grados. Rancagua, Rengo, San Fernando, 6 grados la mínima, 17 la máxima, parcial nublado. Y Santiago, nuestra capital, marcará una temperatura máxima de 19 grados con cielos despejados.
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1: Faltan 27 minutos para las 20 horas. Hoy, a las 21 horas, comienzan los cortes y desvíos de tránsito en el centro de la ciudad de Talca por la fiesta costumbrista del Chancho. Serán en torno a la Plaza de Armas y calles aledañas desde hoy a las 9 de la noche y hasta el lunes 3 de agosto. La Municipalidad de Talca informó los cortes y desvíos de tránsito que se implementarán en el centro de la capital regional por la 16ª fiesta costumbrista del Chancho que se realizará este sábado y domingo. Los cortes comienzan hoy a las 21 horas hasta el día lunes 3 de agosto en horarios diferidos. La información establece que las restricciones se concentrarán en el entorno de la Plaza de Armas y comenzarán todas durante esta noche hasta el desmonte de las carpas. ¿Cuáles serán los cortes? 1 Sur, entre 2 Poniente y 3 Oriente, hasta el lunes al mediodía. 1 Poniente entre 2 Sur y 1 Norte hasta el 3 de agosto a las 12 horas. 1 Oriente entre 2 Sur y 2 Norte hasta el lunes a las 6 de la tarde. 1 Norte entre 2 Poniente y 2 Oriente hasta el 3 de agosto a las 6. 2 Oriente entre 2 Sur y 1 Norte hasta el 3 de agosto al mediodía. Y Avenida Isidoro del Solar, la diagonal, entre 1 y 2 Poniente, hasta el 3 de agosto a las 6 de la mañana. Ya lo sabe, desde las 9 de la noche de hoy comienzan los cortes y desvíos de tránsito por la fiesta costumbrista del Chancho aquí en Talca, para que no se sorprenda y lo tenga considerado si mañana o el viernes necesita hacer trámites en el centro de la ciudad. Varias son las calles que estarán cortadas al tránsito de vehículos por esta actividad que es tan tradicional aquí en Talca.
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1: 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Faltan 18 minutos para las 20 horas. Diario La Prensa publica hoy una crónica sobre opiniones de un destacado agroclimatólogo de la Universidad de Talca que pronostica lluvias para este fin de semana en el que se realizará la fiesta costumbrista del chancho. Dice la crónica, escrita por Leonardo Paredes, la última semana de julio no dará tregua a los talquinos y continuarán las lluvias en la región del Maule cuando la ciudad se concentra en los preparativos respecto de la fiesta costumbrista del chancho, que el día de hoy cortará el tránsito en las calles aledañas a la Plaza de Armas. El detalle que yo le había entregado antes de la canción de Phil Collins. Se espera que para el viernes, sábado y domingo caigan cerca de 100 milímetros acumulados de aguas lluvias. Para este fin de semana, los modelos probabilísticos estiman la llegada de dos nuevos sistemas frontales, probablemente asociados a ríos atmosféricos de categoría 3 o 4, que corresponden de moderados a riesgosos, señaló Patricio González Colville, agroclimatólogo del Centro de Investigación y Transferencia en Riego y Agroclimatología de la Universidad de Talca. Agregó que para la región del Maule, en forma específica, el primero afectará jueves 30 y viernes 31 y el segundo sábado y domingo. Según los modelos, se estima que en Talca las lluvias podrían ser entre 45 a 53 milímetros el viernes 31. Para el sábado 1 de agosto oscilarían entre 18 y 34 milímetros y el domingo 2 de agosto probablemente se registrarían entre 10 y 27 milímetros, señaló el experto Patricio González Colbe. ¿Qué le vamos a hacer? Por toda la situación de pronósticos, de análisis probabilísticos, lo más probable es que así sea, que llueva el fin de semana.
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1: ¿Sabe respecto de lo que estábamos leyendo hace un instante en relación a los pronósticos de lluvias para este fin de semana? Por parte de la organización de la fiesta costumbrista, el periodista Edgardo Castro, gerente de comunicaciones corporativas de Coexca, aseguró que este fin de semana, a pesar de la lluvia, las parrillas no se detendrán de producir asados.

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1: Fíjese que la mayor universidad de México en hackeo por la inteligencia artificial. Detectan exámenes con puntajes inéditos y paralizan el proceso de admisión. Las sospechas de fraude en la rendición de las pruebas de admisión llevó a instaurar un comité técnico que deberá definir el futuro de más de 158.000 postulantes. Una compleja situación atraviesa la Universidad Nacional Autónoma de México, la UNAM, a raíz de las dudas que generó el aumento de puntaje en los resultados de su examen de admisión aplicado en mayo y junio de manera online. Esto porque existen sospechas del uso de inteligencia artificial por parte de algunos aspirantes a obtener un cupo en uno de los mejores planteles de México y América Latina, según consignó El País. La sospecha del uso de IA para responder las preguntas y lograr mejores resultados ha obligado al plantel a detener todas las inscripciones, a instalar un comité técnico compuesto por 16 académicos que decidirá en los próximos días el futuro de los 158.712 jóvenes que se presentaron al examen. ¿Qué le parece a usted? Como la inteligencia artificial también se está utilizando para estos fraudes en las postulaciones, en este caso de la UNAM de México.
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1: Faltan 4 minutos para las 20 horas. Estamos llegando al final del programa de este miércoles. Quiero agradecer su sintonía, agradecer también, por supuesto, a quienes, al igual que usted, nos acompañan cada tarde, Funeraria Pedro Moreno y Aliagro. Nos vamos a despedir con música para aprovechar los últimos minutitos que nos quedan de nuestra hora de programación. Felicidades y, si Dios quiere, nos encontramos mañana aquí en Radio Mágica en Talca.

0: 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Radio Mágica le indica la hora.
1: 8:02.
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